más de la serie Motivación Positiva con Yusmari, Johnny de los Santos, Inés Zuli, todo el equipo de trabajo que nos encontramos siempre dispuestos para ayudarte, siempre haciendo la cadena de oración y pidiendo por aquellas mamás de la serie Motivación Positiva con Yusmari, Johnny de los Santos, Inés Zuli, todo el equipo de trabajo que nos encontramos siempre.

que están laborando, trabajando, aquellos que están sufriendo, padeciendo, estás en la cama de un hospital, estás perdiendo la salud, estás con una enfermedad terminal, corazón, no te olvides que papito Dios es la salvación, es la sanación, que Él nunca nos abandona, que Él siempre está con nosotros. Somos nosotros que en tiempos, se puede decir, buenos, no nos acordamos de ese ser celestial, pero ese ser siempre está con nosotros. Y cuando sentimos que no está a nuestro lado, no sentimos esa presencia de Dios, es ¿por qué? ¿Por qué no sentimos eso? Porque no está a nuestro lado, porque no le vemos por ningún lado, es porque nos lleva en sus brazos, porque el Señor es tan noble, es tan generoso, es tan bueno, que sabe que tu dolor es grande, sabes que tu pérdida ha sido sumamente dolorosa, por eso te lleva en sus brazos para ayudarte a opacar un poquito el dolor, porque el Señor sabe lo que tú sufres, el Señor sabe hasta dónde aguanta tu corazón, y a veces llegamos al punto donde ya no tenemos fuerza para seguir. Pero Él sabe y Él está con nosotros y Él no nos abandona nunca. Por ello les hago la cordial invitación. Visíteme. Me encuentro atendiendo en la ciudad de Azogues. 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Limpiando tu negocio, haciendo posible que te vaya bien, haciendo posible que los caminos se abran, haciendo posible de que ya la mala racha se quede en este año y que el otro, el próximo y todos los que vengan sean los mejores años de nuestra vida. Por ello siempre estamos pidiendo al Señor que bendiga su hogar y su familia. Siempre estamos limpiando. De pronto tú dices que yo no sé qué hacer, Dios Mari, siento que todo me va mal, siento que toda la mala energía me llega. Pues entonces vamos a coger 7 cucharas de vinagre. Sí, de vinagre blanco, 7 cucharas de vinagre blanco, 7 limones cortados en cruz, 7 cucharas de azúcar, y vamos a trapear con esta agüita. Bueno, hacemos hervir todo esto, ¿no? Y cuando ya está hervido, echamos en el piso, echamos en nuestra fábrica, de donde sea, y trapeamos bien. Luego colocamos otra agüita, lo que es, ponemos un poquito de detergente, ponemos un poquito igualmente de desinfectante, ponemos un poquito de esencia de eucalipto y pasamos la última trapeada. Con eso ya queda perfecto. Adiós a esa envidia, ese enemigo, esa persona que no quiere vernos progresar porque nos tienen envidia, porque trabajamos, porque nos va bien. Bueno, miren, quieren que les comente algo. He sentido mucha gente que igualmente me tiene envidia porque Yusmari recorre muchos países del mundo, porque Yusmari viene muchísima gente a visitarme de tantos rincones de mi lindo Ecuador. 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Por ello, corazones, ya no pierdas más tiempo. 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

0: 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Queridos amigos, amables oyentes, yo por acá tengo el mensaje de la amiga Nadia. Nadia dice que tiene un problema, dice, a su cabeza, que le duele mucho, dice, y me duele los martes y los viernes. A veces pienso que algo malo me han hecho. Bueno, mi querida Nadia, gracias por esa confianza depositada en Yusmari. En el análisis que yo he hecho, sí, corazón, existe un trabajo negativo porque existe el bien y porque existe el mal. No podemos decir que todos somos buenos porque no es verdad, ni que todos somos malos, pero sí existe gente que te trabaja con bambutal, con estramoño, con cosas difíciles para destruir. Y por ello yo le garantizo que yo acá le ayudo, yo acá le devuelvo la salud, las esperanzas y las ganas de vivir. 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El tiempo ha llegado a parte final. Corazones, que el Señor los cuide y los bendiga. Será una nueva oportunidad.
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1: Radio El Rocío, en los 1370 kHz, en amplitud modulada, le informa la hora. 19 horas, 15 minutos.
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1: Radio El Rocío, en los 1370 kHz, en amplitud modulada, le informa la hora. 19 horas, 32 minutos.
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5: Muy buenas noches, mis compadritos, mis comadritas. Amigos fieles y oyentes de distintos rincones, nos acompañan en esta noche, mes de junio ya iniciado. Hoy doy inicio a este programa Misterios de la Selva, como siempre bajo la guía, la palabra de este su amigo, su compadre Mateo, con la gratitud encendida en el alma por este día que ha traído experiencia, que ha traído muchos compadritos, comadritas de diferentes partes, diferentes lugares, con lágrimas en los ojos, en sufrimiento, quebrantados en la vida, enfermos, enfermas, que han venido a mi tutumita con esa fe, con esa esperanza en encontrar la salud, en encontrar respuestas a aquellas preguntas, en encontrar un nuevo rumbo en la vida hacia un futuro diferente. Agradezco también profundamente a mi Dios, al Creador del Universo, por permitir estar una vez más en este día que ya se termina. Si Dios me da vida y nos da vida, nos da la oportunidad de respirar, de sentir, de seguir caminando en este sendero de aprendizaje, mañana estaré como siempre, con toda esa buena vibra, esa buena energía, con los espíritus de las plantas, dando sanación y luz aquellos compadritos, aquellos comadritas que vienen a visitarme día a día, a encontrar ese milagro, y hoy no fue la excepción. Hoy fue un día bendecido, lleno de nuevas oportunidades para transformar nuestras vidas. También elevo mi más sincero agradecimiento a cada uno de ustedes, mis queridos seguidores, que están pendientes de este programa, tanto en la noche, también en la mañana, 5 de la mañana. quienes con su cariño y confianza y fe han hecho posible este camino. Gracias por estar pendiente de este programa, por venir a visitarme, por esos regalitos que me han traído. Muchas gracias, mis compadritos, mis comadritas. Bienvenidos a este espacio lleno de energía, de fe y esperanza. Bienvenidos al programa Misterios de la Selva. Reciban desde ya esa buena vibra, esa energía positiva que se comparte con amor. 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Ahí estoy para poderles ayudar. Ahí estoy con mis plantas, con mis hierbas, con mis elementos energéticos, dando baños con hierbas cocinadas, dando limpias, preparando una contra, un secreto, una ventaja, haciendo trabajos ritualizados, purgas celestiales, novenarios benditos. Aquí estoy para poderles ayudar en lo que Dios me lo permite. Cualquier inquietud o desean sacar un turno a través del teléfono, mediante un mensaje de texto o un mensaje de voz, claro, pueden hacerlo al 09-88-7-55-420. 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Vamos a dar un mensaje de texto que dice: compadrito Mateo, buenas noches. Deseándole que haya tenido un lindo día. Yo quisiera saber acerca de mi enfermedad. ¿Será del prójimo o natural? Vamos a ver, mi comadrita. Vamos a ver qué es lo que está pasando en su cuerpo, qué es lo que pasa dentro de su enfermedad. Vamos a ver. Bueno, aquí vamos sacando ya las primeras cartas. Yo no veo brujería, no veo ningún daño. Gente enemiga, gente de malos deseos, eso sí veo que está alrededor de su persona. Lo que aquí me va saliendo en estas cartas, lo que usted tiene son nervios alterados. Eso es lo que está pasando. Sí, hay nervios alterados. Por ejemplo, cuando usted toma unas gotitas de valeriana, como que se relaja, ¿verdad? Disminuye la ansiedad, ¿cierto? Y hasta tiene sueño, ¿verdad? Pero cuando no toma, uy, mi comadrita, se siente nerviosa, intranquila, ganas de salir corriendo sin saber a dónde, ¿verdad? Mire, mi comadrita, esto no es brujería, esto es una alteración nerviosa. Aquí, en mi tutumita, tengo una fórmula masónica maravillosa para ese problema de los nervios. Esta fórmula masónica ayuda a calmar los nervios destrozados. Usando las vitaminas del complejo B, ayuda a relajar y promueve un sueño reparador. Ayuda a producir energía. Es una fuente de antioxidantes. Proporciona también nutrientes necesarios para la buena salud. Combate la depresión y la ansiedad. Esto es hecho a base de hierbas, a base de plantas, a base de cáscaras. Una maravilla, mi comadrita. Venga, cuando guste, aquí estoy para poderle ayudar. Vamos a ver otro mensaje de texto que dice: buenas noches, mi compadrito Mateo. Ayúdeme, por favor, en saber sobre un juicio que tengo, si algún día lograré cobrarle de la pensión al papá de mis hijos. Bueno, vamos a ver, mi comadita, vamos a ver. Usted me ha enviado su fotografía con sus hijitos. También me ha enviado la fotografía con su fecha de nacimiento del papá de sus hijos. Vamos a ver qué dicen las cartas del tarot. Vamos a ver. Bueno, primeramente, viendo la fotografía, usted es una mujer bastante sufrida, quebrantada en la vida. Veo que es una mujer luchadora, una mujer que le ha podido sacar adelante a sus hijos. ¡Qué maravilla! Mis felicitaciones para usted. Pero su pregunta dice si algún día usted llegará a cobrar al papá de sus hijos sobre la pensión. Yo no veo aquí dinero. Él prácticamente, cada vez que usted saca la boleta de pensión, él se ríe, se esconde, le hace burla, ¿verdad? Pero mire lo que va a pasar aquí. Aquí veo que hay una propiedad que usted ya, con su abogado, ya le hicieron para que no pueda vender. Por ese lado, usted va a cobrar. Por ese lado, sí, por ahí va a cobrar. Porque de allí, si usted le espera a él, no, eres un hombre irresponsable, que no da un amor paternal, no sabe si están bien, están vivos, están enfermos, ya comieron, no comieron, si están con ropa, si están estudiando. A él no le interesa para nada, pero la vida le está castigando. Anda en borracheras. Veo que ha tenido otro hogar, también ha fracasado. Vuelve a tener otro hogar, también le sale mal. Claro, ¿qué mujer le va a soportar las borracheras, el mal carácter, la irresponsabilidad? Solo usted le soportó tantos años. Pero bendito sea Dios que se despertó y ahora tomó usted la batuta de su vida. Y le va bien a usted, mi comadrita. ¡Qué bueno! Dios le bendice. Dios le está bendiciendo y le seguirá bendiciendo a usted, mi comadrita, por su esfuerzo, por su fe, por su voluntad, por el amor a usted mismo y a sus hijos. Miren, yo quisiera que usted venga a visitarme para poderle ayudar. Yo aquí puedo hacer muchas cosas, para que él pague, ¿sí? Hay muchas cosas que hacer. Cuando guste, aquí estoy para poderle ayudar. Bien, vamos a dar otro mensaje de texto que dice: buenas noches, mi compadrito Mateo. Ayúdeme, por favor. El día de ayer, en la noche, se llevaron dos ganados de mi papacito. Quisiera saber si puedo encontrar por allí o ya no. A ver, mi comadrita, vamos a ver qué es lo que ha pasado. Bueno, usted me manda la fecha de nacimiento de su padre, de su papacito. Veo que en algún tiempo, posiblemente el año pasado, también ha habido una pérdida. Han acudido a un cierto lugar. Ahí le han dicho que las tierras están saladas, que va a haber pérdidas, que va a haber enfermedades, que va a abrir quebrantos, sufrimientos. Pero su papacito en verdad no es tan creyente en esto, no cree mucho, ¿verdad? Él tiene su razón, claro. Yo respeto mucho a la persona que cree y a la persona que no cree. Y ellos sabrán por qué. Bueno, vuelve a pasar ahora y en verdad yo le digo lo siguiente, casi parecido. Esa tierra está maleada para que haya pérdidas. Esas cabecitas de ganado ya no va a encontrar. No, ya es muy tarde. Prácticamente eso le van a hacer carne, ¿sí? Entonces ya no hay tiempo. Ya no hay tiempo. Porque este mensaje, bueno, no sé qué día me envió. Ya han pasado varios días. Lo que pasa es que yo no puedo sacar todos los días los mensajes que me van llegando, ¿no? Yo saco en orden de llegada. Yo tengo tantísimos mensajes aquí, muchos mensajes. Unos contesto por el teléfono, otros por esta prestigiosa Radio Rocío de Biblián. Y bueno, entonces ya es muy tarde. Lo que sí le aconsejo mejor, hacer curar esa propiedad, porque van a seguir habiendo pérdidas, van a seguir con aquellas enfermedades, atrasos. Ahora mismo sus papacitos están sufriendo, llorando, y claro, ¿no? Tanto esfuerzo de madrugadas, en el sol, en el agua, en el frío, para que otro se venga y se lleve. Qué mal, mi comadrita, ¿bien? Venga cuando guste, mi comadrita. 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Mientras usted me espera, ¿sí? Mientras usted me espera, pídale a la señorita secretaria un vasito de agüita de Fítimas. Puede ser caliente o fría, viene a su gusto, esa le viene completamente gratis, ¿bien? Se nos fue el tiempo, mis compadritos. Tengo cantidad de mensajes, mil disculpas por no poderles contestar. Tengo muy poco espacio, en verdad, no puedo sacar todos los mensajes. Y también mil disculpas a mis compadritos, comadritas, que no puedo contestar las llamadas. Lo que pasa cuando yo estoy en consulta, cuando yo estoy dando baños, cuando yo estoy haciendo limpias, yo no contesto el teléfono. Yo reviso el teléfono cuando ya estoy desocupado. Mil disculpas, mis compadritos. Bien, ha llegado la noche, ha llegado el final del programa. Descansen, que mañana es otro día. Un abrazo de luz, que Dios les proteja, Dios les bendiga. Muy buenas noches, bendiciones.
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1: Radio El Rocío, en los 1370 kHz, en amplitud modulada, le informa la hora. 19 horas, 50 minutos.

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1: Radio El Rocío, en los 1370 kHz, en amplitud modulada, le informa la hora. 20 horas, 1 minuto.
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3: ¿Qué tal, queridos hermanicos? Muy buenas noches. Reciban ustedes un saludo cordial de los hermanos Rosa Cruz, miembros activos de la Orden Rosacruciana, médicos holísticos, parapsicólogos, astrólogos, naturistas. Estamos acá ya para ayudarle en su problema, en su preocupación que usted en este momento está viviendo. Usted está pasando momentos difíciles en la vida. A veces hay problemas, fracasos, quebrantamientos, y por ello vivimos enfermos, no tenemos trabajo, no tenemos suerte, absolutamente para nada, porque hemos sido víctimas tal vez de alguna energía negativa, alguna energía mala. Vivimos enfermos, no tenemos trabajo, no tenemos suerte, absolutamente para nada. Porque hemos sido víctimas tal vez

atenderles a ustedes en cualquier inconveniente que tenga a través de el analizador cuántico con resonancia magnética. Estamos haciendo un escaneo de sus órganos a ver qué le está molestando, por qué está enfermo, por qué no encuentra mejoría, por qué usted no encuentra esa sanación a esa dolencia, a ese quebrantamiento, a esa enfermedad. De igual manera, a través del péndulo, estamos mirando su campo energético, porque usted está fracasando, tanto en el amor, fracasando en el trabajo, fracasando en los viajes, en el dinero, fracasando en el, tal vez, con su pareja, en su matrimonio. Dinero que coge, no le aguanta, no le duren las manos. Entonces, a través del péndulo estamos haciendo, viendo y mirando su campo energético y a ver qué podemos hacer con usted. Si necesita una limpia, si necesita un baño, si necesita una purificación, si necesita un despojo, si necesita una armonización, pues acá estamos para darle y brindarle, porque tenemos la herramienta, tenemos las técnicas como es el Yin Yang, el Feng Shui. 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

Hermanitos Rosacruces, les saludo y quiero hacerles una pregunta a que me den una solución a mi problema. Yo tengo mis amigas, yo adoro a mis amigas, pero no puedo dejar de sentirme celosa de ellas, especialmente si obtienen un trabajo muy bueno o conoce a algún hombre fabuloso. No me siento feliz de ser tan pobre de espíritu. ¿Cómo puedo evitar mi tendencia a la envidia? Gracias, hermano Rosacruces. Bueno, no hay nada de malo. Nada malo hay en sentir un poquito de celos de vez en cuando. De hecho, sentir envidia, no, sentir cierta envidia ante los logros de otros es una emoción complementaria, una emoción humana y natural. Y por otra parte, esa intensa rivalidad con sus amigas indica que usted se subestima y necesita apoyo, mi querida amiga. Posiblemente esos sentimientos negativos comenzaron en su niñez, cuando nació un hermano menor suyo, que a su juicio venía a desplazar

en el afecto de sus padres, o al menos a competir con su papel de hija única, consentida, ¿verdad? O quizás secretamente piensa que una vez que sus amigas tengan éxito en su carrera o en sus negocios, o se casen, ya no tendrán tiempo para ocuparse de usted, ¿verdad? Eso también piensa usted. Pero a fin de aliviar un poco sus sentimientos de celos, necesita evaluar primeramente sus puntos buenos y puntos malos, honestamente. Y luego tratar de superarse en esas áreas que necesitan mejorar. Si su trabajo es rutinario, usted muy discretamente puede preguntarle a su jefe cómo modificarlo para que sea más estimulante o comience a buscar una mejor posición. ¿Sí? Similarmente, mi estimada hermanica, si su vida amorosa, escúchame bien, si su vida amorosa es tibia, entonces analice las razones que pueda haber para esa falta de aliento e intensidad. ¿Por qué? Porque son sus metas tan poco realistas que cancela una cita con un hombre porque no es perfecto, ¿verdad? Sale usted corriendo de su trabajo solo para sentarse frente al aparato de televisión, o tal vez en las redes sociales, en el celular. O sea, o está envuelta en una serie de actividades que propician las oportunidades de conocer a un hombre fantástico. En conclusión, mi querida hermanica, por lo general las personas activas y productivas están tan ocupadas en perseguir sus propias metas que tienen poco tiempo para perderlo envidiando los triunfos de sus amigos. Pero cuando usted sea más tolerante consigo misma y su propia estimación no dependa de la comparación con los demás o su ascendencia sobre otros, los logros y triunfos de sus amigos serán un motivo de alegría para usted. Así es que hágase un autoanálisis y si desea venga para que converse con nosotros. Aquí tenemos la doctora que le puede ayudar, que le puede guiar sus pasos y aquí tenga una vida mejor y una tranquilidad para su autoestima y su felicidad. Visítenos personalmente, le invitamos cordialmente para que salga de todo aquello que le está afectando, mi querida hermanica de mi alma. Gracias, una linda noche. Buenas noches, hermanito Rosacruces. Saludándoles cordialmente y felicitándoles por el mismo. Dice, yo sufro, soy una chica que sufro de un problema de acné. Quiero que me ayuden en este caso. Por favor, ¿por qué es el acné? ¿Por qué se da? Gracias por la respuesta. Bueno, el acné, mi querida hermanica, es una inflamación de las glándulas sebáceas. ¿Sí? Que vulgarmente se denomina espinilla, ¿no? Generalmente el acné aparece en los jóvenes, de preferencia en el rostro, a veces en la espalda. Las causas pueden ser varias, obviamente, entre ellas disturbios de las glándulas endocrinas, ovarios de igual manera que están mal, problemas de tiroides, perturbación del metabolismo de las grasas e hidratos de carbono también. Y otras causas también que también traen este tipo de problema cuando usted come mucha sal, o sea, muy salado las comidas. Entonces, cuando sufre también problemas de estreñimiento o problemas hepáticos también, hay este tipo de problema. Yo le voy a recomendar en esta noche, mire, primeramente hay que solucionar digiriendo el tratamiento directamente a la raíz del mal. Escúcheme bien, se debe prestar especial atención a la alimentación natural, hacer cura de frutitas, sí, evitar el estreñimiento,
y la sobrecarga al hígado. Evitar los condimentos picantes, las carnes, el queso, los alimentos grasos. Sí, evitar el alcohol y otras bebidas excitantes. Vamos a lavar el rostro 4 veces al día con agüita tibia y jabón. Si se desea exprimir esas espinillas, lo que no recomendamos, que se debe tener a lo mejor con las manos sucias o con las uñas muy grandes. ¿Oyó? Entonces debe ser con las manos bien limpias, las uñas bien cortadas. Luego de hacer una fricción, lave con alcohol. Las fricciones con juguito de pepino al natural dan excelentes resultados para este problema. Se cortan los pepinos y con ellos se frota el rostro. Se puede hacer varias veces al día. Después de lavar el rostro con agüita de jabón, agüita con jabón, hacer una cura de limón y purificar la sangre también, tomando la agüita de la salsa parrilla. Eso le va a ayudar muchísimo. Ojalá pues le sirva este consejo. Gracias a la amiga que nos envió este mensaje. Buenas noches. A las personas que desean hacerse una limpieza, a las personas que quieran mejorar su salud, a las personas que quieran y estén cansados de vivir desorientados, fracasados, sin trabajo, botados de la pareja, problemas en el amor, en el negocio, si está en el extranjero, no tiene trabajo, no tiene suerte, bueno, llámenos al 09-91-31-43-63. 09-91-31-43-63. 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Usted quiere hacerse una eliminación de esas malas energías. 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Gracias familia por haberme escuchado. Papito Dios me los bendiga, me los proteja. Buenas

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1: Radio El Rocío en los 1370 kHz en amplitud modulada le informa la hora. 20 horas, 17 minutos.
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1: Radio El Rocío, en los 1370 kHz, en amplitud modulada, le informa la hora. 20 horas, 37 minutos.
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3: ¿Cómo están mis amigos? ¿Cómo están mis amigas oyentes de Radio El Rocío? Tengan todos ustedes muy buenas noches. Bienvenidos sean a escuchar y participar en su programa de consejos, orientaciones y ayudas con el profesor Vinci. La desesperación es la enfermedad más mortal que la muerte. Por eso, en mi calidad de parapsicólogo, he traído la cámara de liberación y purificación de su cuerpo, de su alma y de su espíritu, porque ahí viven, ahí anidan esos malignos perturbantes causantes de desesperación, causantes de enfermedad, de angustia, de desesperaciones, de miedos, de temores. Por eso es importante desalojar de nuestro cuerpo, de nuestra alma y de nuestro espíritu esos malignos perturbantes y vivir feliz y parar de sufrir. Bien, doy paso a la lectura y contestación de los mensajes de textos enviados a este programa. Y aquí tenemos el primer mensaje de texto en turno para esta noche, que lo envían del cantón Gualaceo, y se identifica como el hombre agradecido. Dice: mi querido maestro, señor profesor Vinci, lo saludo muy atentamente y felicito por sus excelentes programas, que lo escucho todas las noches a través de Radio El Rocío de la ciudad de Biblián, Ecuador. Y luego de saludar, le paso a agradecer porque usted salvó la vida de mi madre, que se encontraba en Queens, Estados Unidos, visitando a mis demás hermanos que se encuentran allá, y ella decayó con el dolor de cabeza y mareo, la quemazón al estómago y los hincones al pecho. Ya le cortaba la respiración. Tenía que pasar solo con oxígeno. Hasta que al fin ya era desahuciada. Acudimos con la foto y la ropita de ella donde usted le analizó en la baraja y le vio que era un daño que le han hecho en comida. Unos propios yernos que tanto ella quería le resultaron enemigos solamente porque no les tocó la herencia a donde ellos querían. Ahí comenzó la enemistad y vea cómo iba a terminar mamá. Ahora, gracias a la mesada que le ordenamos que usted hiciera a distancia con el fin de desatarla de todos esos males que le estaban llevando a la tumba antes de hora, ella se ha recuperado. Ella ya está caminando. Ella ya está sana y buena, y por eso le agradecemos públicamente por haberle salvado la vida. Bien. Las gracias hay que darle a Dios, porque solo Dios abrió puertas para que hayan podido llegar donde Vinci. Es que Vinci está capacitado para resolver cualquier problema, por más difíciles que este sea. Es que Vinci atiende solo casos desahuciados. Si acaso le dicen que ya no tiene remedio, Vinci tiene el remedio. Por eso, si usted, amigo, amiga que me escuchas en esta noche, que está sufriendo porque tienes familia en el exterior o aquí mismo en Ecuador, que estén sufriendo de males desconocidos, de enfermedades incurables, pero que ya vienen siendo tratados por la ciencia y no mejorados porque las causas no son orgánicas, pueden visitarme. 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El siguiente mensaje de texto lo envían del cantón El Sixi y se identifica como esposa sufrida. Dice: mi querido maestro, señor profesor Vinci, después de saludarle, le paso a contar la noticia que mi esposo me acaba de enviar desde Nueva York, que él se encuentra hospitalizado y que le hacen todo examen y que no tiene nada, pero él se muere con angustia, con la desesperación, que ya no puede respirar. La agitación, el cansancio le mata, y eso dice que todo está bien. Ahora quisiera saber que me analice la foto de él y este mensaje que le envío, que me diga si esto es natural o es algún daño que le han hecho. Espero su respuesta. Bien, le voy a informar los resultados de la investigación hecho a su mensaje de texto, como también al análisis fisionómico de la fotografía que me envía al WhatsApp, y veo que este es un daño hecho en aguardiente. Y este maligno es hecho por un compadre de ustedes. Estamos hablando del compadre Alfredo. Él es el autor de esa venganza, porque él ha cogido venganza contra los compadres porque no le han favorecido un dinero que él pedía. Mire lo que es la vida. Bueno, así es. Entre los compadres, entre los parientes están los enemigos, pero vamos a defender a su esposo. Quiero que inmediatamente me visite con la ropita de él. Puede ser una camiseta, una pantaloneta, porque la foto la tengo aquí, para inmediatamente hacer la mesada a distancia, para desatarlo de todos esos daños que le están llevando a la tumba antes de hora, teniendo sus hijos todavía menores aquí en esta tierra. Así que yo les espero, no solo a ustedes, sino a cuantos que me escuchan en esta noche, que asimismo tengan familiares en el exterior o aquí mismo en Ecuador, que estén sufriendo de males desconocidos, de enfermedades incurables, pero que ya vienen siendo tratados por la ciencia y no mejorados porque las causas no son orgánicas, me pueden visitar. 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No olviden que una consulta a tiempo puede cambiar su destino, salvar una vida, salvar un hogar, salvar un amor. Feliz el que pide consejo y puede ser ayudado. Señoras y señores, gracias por su fina y amable sintonía al programa de hoy y por dejarme entrar en vuestros hogares. Y continúen en la sintonía de la WR, Radio El Rocío AM.
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1: 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Radio El Rocío en los 1370 kHz en amplitud modulada le informa la hora. 20 horas, 49 minutos.

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1: Radio El Rocío, en los 1370 kHz en amplitud modulada, le informa la hora. 21 horas, 15 minutos.

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1: Radio El Rocío, en los 1370 kilohertz, en amplitud modulada, le informa la hora. 21 horas, 33 minutos.
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1: Radio El Rocío, en los 1370 kHz en amplitud modulada, le informa la hora. 21 horas, 47 minutos.

Radio El Rocío, en los 1370 kHz en amplitud modulada, le informa la hora. 22 horas, 5 minutos.

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1: Radio El Rocío, en los 1370 kHz en amplitud modulada, le informa la hora. 22 horas, 17 minutos.
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1: Radio El Rocío, en los 1370 kHz, en amplitud modulada, le informa la hora. 22 horas, 30 minutos.
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1: Radio El Rocío, en los 1370 kHz, en amplitud modulada, le informa la hora.
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0: 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Radio El Rocío, en los 1370 kHz en amplitud modulada, le informa la hora. 23 horas, 0 minutos.
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1: Radio El Rocío, en los 1370 kHz, en amplitud modulada, le informa la hora. 23 horas, 16 minutos.

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1: Radio El Rocío, en los 1370 kHz, en amplitud modulada, le informa la hora. 23 horas, 33 minutos.
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1: Radio El Rocío, en los 1370 kHz, en amplitud modulada, le informa la hora. 23 horas, 49 minutos.
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1: Radio El Rocío en los 1370 kHz en amplitud modulada le informa la hora. 0 horas, 2 minutos.
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0: 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Radio El Rocío, en los 1370 kHz, en amplitud modulada, le informa la hora. 0 horas, 16 minutos.
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0: Radio El Rocío, en los 1370 kHz, en amplitud modulada, le informa la hora. 0 horas, 30 minutos.
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1: Radio El Rocío en los 1370 kHz en amplitud modulada le informa la hora. 0 horas, 48 minutos.

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1: Radio El Rocío, en los 1370 kHz, en amplitud modulada, le informa la hora. 1:00, 0 minutos.

0: 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Radio El Rocío, en los 1370 kHz en amplitud modulada, le informa la hora. 1:17.
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2: Radio El Rocío, en los 1370 kHz, en amplitud modulada, le informa la hora. 1:32.
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0: Radio El Rocío, en los 1370 kHz en amplitud modulada, le informa la hora. 1:49.
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1: Radio El Rocío, en los 1370 kHz, en amplitud modulada, le informa la hora. 2 horas, 2 minutos.

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1: Radio El Rocío, en los 1370 kHz en amplitud modulada, le informa la hora. 2:15.

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1: Radio El Rocío en los 1370 kHz en amplitud modulada le informa la hora. 2 horas 31 minutos.
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1: Radio El Rocío, en los 1370 kHz, en amplitud modulada, le informa la hora. 2 horas, 48 minutos.
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1: Radio El Rocío, en los 1370 kHz, en amplitud modulada, le informa la hora. 3 horas, 2 minutos.
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1: Radio El Rocío, en los 1370 kHz, en amplitud modulada, le informa la hora. 3 horas, 16 minutos.
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1: Radio El Rocío, en los 1370 kHz en amplitud modulada, le informa la hora. 3:30.
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0: manos trabajadoras.
1: Las manos, las que desarrollaron el cerebro.
2: Fue el trabajo manual de nuestros antepasados, fabricando hachas de piedra para cazar y agujas de hueso para coser, lo que permitió la aparición de la inteligencia en la especie humana.
1: Primero fueron las manos y luego vinieron las ideas.
2: Una palma y cinco dedos, lo más humano de lo humano.
1: Mira tus manos, acaricia una con otra, bésalas y recuerda.
2: Nos hicimos hombres y mujeres gracias a nuestras manos.
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0: Radio El Rocío en los 1370 kHz en amplitud modulada le informa la hora. 3:46.
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Radio El Rocío, en los 1370 kHz, en amplitud modulada, le informa la hora. 4 horas, 1 minuto.

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Radio El Rocío, en los 1370 kHz, en amplitud modulada, le informa la hora. 4 horas, 17 minutos.

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1: Radio El Rocío, en los 1370 kHz, en amplitud modulada, le informa la hora. 4:30.

0: Aló, aló, llamo desde Madrid. Quisiera hablar con mi amada.
1: Oh no, lamento decirle que su amada

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1: Radio El Rocío, en los 1370 kHz, en amplitud modulada, le informa la hora. 4 horas, 48 minutos.
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1: Radio El Rocío, en los 1370 kHz, en amplitud modulada, le informa la hora. 5 horas, 0 minutos.

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1: ¡Ay, caramba! Radio El Rocío, en los 1370 kHz, en amplitud modulada, le informa la hora. 5:19.

Radio El Rocío, en los 1370 kHz, en amplitud modulada, le informa la hora. 5 horas, 31 minutos.

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1: Radio El Rocío, en los 1370 kHz, en amplitud modulada, le informa la hora. 5:45.
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0: Rocío en los 1370 kHz en amplitud modulada le informa la hora. 6 horas, 2 minutos.
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0: En el nombre del Padre, y del Hijo, y del Espíritu Santo.
1: Amén.
0: La gracia y la paz de parte de Dios nuestro Padre, y de Jesucristo el Señor, esté con todos ustedes. Los discípulos eran perseverantes en la oración en compañía de María, la Madre de Jesús. Celebramos hoy una misa votiva en honor de la Bienaventurada Virgen María como Madre de la Iglesia. Ponemos cada una de nuestras intenciones aquí en el altar. Oramos de un modo especial por la salud y bienestar emocional y espiritual de Vicente y sus hijos Caleb y Saraí. A la Virgen del Rocío, al Niño Jesús, a Santa Narcisa de Jesús, a la Virgen del Cisne, pidiendo por la salud y el trabajo de la familia Aguaiza Dután. A la Virgen del Rocío, por la salud y bienestar de Flor y por la familia Solórzano Calle. A la Virgen del Rocío y al Señor de la Misericordia, por la salud y protección de Berta y Alfredo Palaguachi. A la Virgen del Rocío, en acción de gracias, ofrece la familia Lema Guiracocha y Lema Paredes. En acción de gracias, por un año más de vida de Abigail Guamán. Pedimos también por el eterno descanso de Ángel Serafín Yihuichushka, Concepción Paguay, Miguel Ángel Lazo, Manuel Jesús Dután, Felipe Lazo, José María Domínguez, Luis Solórzano, y por todas las almas del purgatorio, por el eterno descanso de Estela Yupa, Abdón Calle, Madre Zoila, Toyo, Luis y Viña.

0: humildes y penitentes como el publicano en el templo, acerquémonos al Dios justo y pidámosle que tenga piedad de nosotros, que también nos reconocemos pecadores. Yo confieso ante Dios Todopoderoso y ante ustedes, hermanos, que he pecado mucho de pensamiento, palabra, obra y omisión, por mi culpa, por mi culpa, por mi gran culpa. Por eso ruego a Santa María Siempre Virgen, a los ángeles, a los santos y a ustedes, hermanos, que intercedan por mí ante Dios nuestro Señor. Dios Todopoderoso tenga misericordia de nosotros, perdone nuestros pecados y nos lleve a la vida eterna.
1: Amén.
2: Perdón por aquel mendigo.
0: Ante Dios nuestro Señor. Dios Todopoderoso tenga misericordia de nosotros, perdone nuestros pecados y nos lleve a la vida eterna.

0: Oremos. Oh Dios, Padre de las misericordias, cuyo unigénito clavado en la cruz entregó a su propia madre, la bienaventurada Virgen María, también como madre nuestra, concédenos, por su amorosa intercesión, que tu Iglesia sea cada día más fecunda, se colme de gozo por la santidad de sus hijos y atraiga a su seno a todas las familias de los pueblos. Por nuestro Señor Jesucristo, tu Hijo, que vive y reina contigo en la unidad del Espíritu Santo y es Dios por los siglos de los siglos.
1: Amén.
0: Pueden sentarse y escuchamos con atención la palabra de Dios.
2: Lectura del libro de las Crónicas. Cuando murió Jehoiada, los jefes de Judá fueron a postrarse ante el rey y este siguió sus consejos. Se olvidaron del templo del Señor, Dios de sus padres, y dieron culto a las estelas y a los ídolos. Este pecado provocó la ira de Dios sobre Judá y Jerusalén. Les envió profetas para que convirtiesen, pero no hicieron caso a sus amonestaciones. Entonces el Espíritu de Dios revistió a Zacarías, hijo del sacerdote, y Jehoiada, que se presentó ante el pueblo y le dijo: Esto dice el Señor, ¿por qué no cumplís los preceptos del Señor? Vais al fracaso, habéis abandonado al Señor y Él os abandonará a su vez. Pero ellos conspiraron contra Él y lo apedraron en el atrio del templo por orden del rey. El rey Joás, sin tener en cuenta el bien que lo había hecho, y Jehoiada mató a su hijo Zacarías, que murió diciendo: Que el Señor le tome en cuenta. Al cabo de un año, un ejército de Siria se dirigió contra Joás, penetró en Judá hasta Jerusalén. Mataron a todos los jefes del pueblo y enviaron todo el botín al rey de Damasco. El ejército de Siria no era muy numeroso, pero el Señor le entregó un ejército enorme. Pero el pueblo había abandonado al Señor, Dios de sus padres. Así vengaron de Joás. Al retirarse los sirios, dejándolo gravemente herido, sus cortesanos conspiraron contra él para vengar al hijo del sacerdote Jehoiada. Lo asesinaron en la cama y murió. Lo enterraron en la ciudad de David, pero no le dieron sepultura en las tumbas de los reyes. Palabra de Dios.
3: Le mantendré eternamente mi favor. Sellé una alianza con mi elegido, jurando a David, mi siervo, te fundaré un linaje perpetuo, edificaré tu trono para todas las edades. Le mantendré eternamente mi favor y mi alianza con él será estable. Le daré una posteridad perpetua y un trono duradero como el cielo. Si sus hijos abandonan mi ley y no siguen mis mandamientos, si profanan mis preceptos y no guardan mis mandatos, castigaré con la vara sus pecados y a látigos sus culpas, pero no les retiraré mi favor ni desmentiré mi fidelidad.
4: Le mantendré eternamente a mi favor.

0: El Señor esté con ustedes.
1: Y con su espíritu.
0: Proclamación del Santo Evangelio según San Mateo.
2: Gloria a ti, Señor.
0: En aquel tiempo, Jesús dijo a sus discípulos: Nadie puede servir a dos amos, porque odiará a uno y amará al otro. O bien obedecerá al primero y no hará caso al segundo. En resumen, no pueden ustedes servir a Dios y al dinero. Por eso les digo que no se preocupen por su vida, pensando qué comerán o con qué se vestirán. ¿Acaso no vale más la vida que el alimento y el cuerpo más que el vestido? Miren las aves del cielo, que ni siembran, ni cosechan, ni guardan en graneros, y sin embargo, el Padre Celestial las alimenta. ¿Acaso no valen ustedes más que ellas? ¿Quién de ustedes, a fuerza de preocuparse, puede prolongar su vida siquiera un momento? ¿Y por qué se preocupan del vestido? Miren cómo crecen los lirios del campo, que no trabajan ni hilan. Pues bien, yo les aseguro que ni Salomón, en todo el esplendor de su gloria, se vestía como uno de ellos. Y si Dios viste así a la hierba del campo, que hoy florece y mañana es echada al horno, ¿no hará mucho más por ustedes, hombres de poca fe? No se inquieten, pues, pensando, ¿qué comeremos o qué beberemos o con qué nos vestiremos? Los que no conocen a Dios se desviven por todas estas cosas. Pero el Padre Celestial ya sabe que ustedes tienen necesidad de ellas. Por consiguiente, busquen primero el reino de Dios y su justicia, y todas estas cosas se les darán por añadidura. No se preocupen por el día de mañana, porque el día de mañana traerá ya sus propias preocupaciones. A cada día le bastan sus propios problemas. Palabra del Señor.
1: Gloria a ti, Señor Jesús.
0: Jesús sigue en el monte, enseñando a sus discípulos. En los días pasados hemos escuchado cómo Jesús enseña a sus discípulos a orar de una manera confiada, a orar al Padre, a pedirle lo que nosotros necesitamos. Y hoy nos enseña cómo hay que vivir, cómo tiene que vivir el hombre creyente. Y esta es la esencia de la fe. El que cree no se preocupa de sí mismo. Y Dios es muy claro. Dice, nadie puede servir a dos señores, a Dios y al dinero, porque terminará odiando al uno y amará al otro. Y esto es fuerte lo que dice Jesús. Y qué triste es que en nuestro ambiente, los católicos, a veces sí hacemos coincidir esto. Prendemos una vela a Dios, otra vela al diablo, con tal de ganar dinero. ¿Cuánta gente, por ejemplo, ahora van a buscar la intercesión de los santos pidiendo dinero? Es bien triste, ¿eh? O se inventan devociones, que la Santa Muerte, que no sé qué, con tal de ganar dinero. No se puede servir a Dios y al dinero. Si Dios da el hecho de que uno tenga algunas cosas, pues bendito sea Dios. Pero uno no tiene que preocuparse por eso. El que tiene fe confía totalmente en Dios. No se preocupa él tanto de sí mismo, sino se preocupa de unirse a Dios y que Dios decida sobre la propia vida. ¿Cuánta gente se enferma, estresada, deprimida, ansiosa, por querer tener más, por querer ganar más? Y dice Jesús: miren, con tanta preocupación, ¿creen que van a alargar un día su vida? No, es imposible, no se puede. Más bien, Jesús nos invita a confiar totalmente en Él. Dios es el creador de todo, creador de los campos, de los animales, de las plantas, creador nuestro. Dios, sin embargo, nos amó a nosotros, no a las plantas, no a los animales, sino a nosotros y murió por nosotros. Pero fíjense, dice Jesús, si Dios cuida de todas esas criaturas de una manera muy sabia, muy hermosa, ¿cuánto más no hará por nosotros, sus hijos, muy amados, queridos? Si eso hace Dios, ¿por qué nosotros tendríamos que preocuparnos? A veces también, cuando vienen las fiestas, ¿no? A ver, que la fiesta de San Antonio, que no sé qué, ¿cuánta gente preocupada a ver de dónde sacamos los fondos para armar la fiesta? Y claro, es justo, obviamente, hacer algún programa, festejar al santo. Pero qué triste es que en primer lugar esté eso. ¿Cómo sacamos los fondos? Y abajo, en segundo lugar, la gloria de Dios, la confianza en Dios. No, es al revés. Primero Dios, amar a Dios, y lo demás es añadidura. Puede o no puede estar, no importa. Si no hay fiesta, no importa. Si no hay fondos, no importa. Lo importante es que uno se una a Dios, que busque su reino, y lo demás será añadidura. A veces también mucha gente cree que en la iglesia uno tiene que buscar fondos a como dé lugar para arreglar esto, para arreglar lo otro. Pero no es así. Nosotros lo que tenemos que hacer es primero buscar el reino, y lo demás será dado por añadidura. Decía un santo papa que la iglesia, para ser tal, no necesita volverse humana, sino ser lo que en realidad es, más divina. Es decir, confiar totalmente en Dios y unirse a Dios, y ya, el resto se dará por añadidura. No pasa nada si falta dinero, si falta medios, no importa. Y aquí también se encuentra una de las razones por qué mucha gente no cree en Dios y no cree en la iglesia, o se han alejado de la iglesia. Porque a nosotros, los católicos, nos ven muy interesados, nos ven con falta de confianza, con falta de fe, y ellos se alejan al ver ese testimonio falso nuestro. Pero si nosotros confiamos totalmente en Dios, totalmente como los santos, como San Francisco, como la Virgen María, si confiamos totalmente en Dios, entonces los que no creen, los que están alejados de Dios, al ver nuestro testimonio, creerán y confiarán ellos también en Dios. Nosotros no tengamos miedo a confiar totalmente en Dios. Él no defrauda, Él es nuestro Padre, Él nos cuida, nos ama con todo su ser, ha muerto por nosotros. Por lo tanto, ¿qué nos puede negar Dios? No nos puede negar nada de lo que necesitamos. Que la Virgen María, que confió totalmente en Dios, ella interceda ante Dios por nosotros. Que así sea.

0: Nos ponemos de pie. Unidos a la fe de la bienaventurada Virgen María, presentemos al Padre nuestras oraciones y digamos: haz nuestra fe como la de María, Señor.
1: Haz nuestra fe como la de María, Señor.
2: Por la Iglesia, que como María sea dócil para acoger la novedad de la intervención de Dios en la historia y esté dispuesta a aceptar el soplo del Espíritu Santo, oremos.
0: Haz nuestra fe como la de María, Señor.
2: Por el Papa León, que la Virgen María sea su protección y guía, y que aliente e ilumine cada uno de sus pasos por el bien de toda la Iglesia, oremos.
0: Haz nuestra fe como la de María, Señor.
2: Por la paz del mundo, que todos los responsables políticos vivan su labor con responsabilidad y atención al pueblo, proviniendo iniciativas de solidaridad y de paz, oremos.
0: Haz nuestra fe como la de María, Señor.
2: Por todas las personas gravemente enfermas que puedan gozar de la presencia consoladora y maternal de María y se dejen acompañar por ella con confianza y ofrecimiento paciente, oremos.
0: Haz nuestra fe como la de María, Señor.
2: Por todos nosotros, para que aprendamos de María su capacidad de escucha de la palabra de Dios y su disponibilidad al servicio de los hermanos, oremos.
0: Haz nuestra fe como la de María, Señor. Te bendecimos, Padre, porque has donado a tu Iglesia a la Santa Virgen María. Por sus manos premurosas te hemos dirigido estas oraciones. Escúchalas, Padre, y atiéndelas en tu infinita bondad. Por Cristo nuestro Señor.
1: Amén.
0: Pueden sentarse, presentamos nuestras ofrendas.

0: Oren, hermanos, para que este sacrificio mío y de ustedes sea agradable a Dios Padre Todopoderoso.
1: El Señor reciba de tus manos este sacrificio para alabanza y gloria de su nombre, para nuestro bien y el de toda su santa iglesia.
0: Recibe, Señor, nuestras ofrendas y conviértelas en misterio de salvación, que con su poder nos inflame en el amor de la Virgen María, Madre de la Iglesia, y nos asocie más estrechamente con ella en la obra de la salvación. Por Jesucristo nuestro Señor.
1: Amén.
0: El Señor esté con ustedes.
1: Y con su espíritu.
0: Levantemos el corazón.
1: Lo tenemos levantado hacia el Señor.
0: Demos gracias al Señor nuestro Dios.
1: Es justo y necesario.
0: En verdad, es justo y necesario. Es nuestro deber y salvación darte gracias, Señor, y proclamar tus maravillas en la perfección de tus santos, y al conmemorar a la bienaventurada Virgen María, exaltar especialmente tu generosidad, inspirándonos en su mismo cántico de alabanza. En verdad, hiciste obras grandes en favor de todos los pueblos, y has mantenido tu misericordia de generación en generación, cuando al mirar la humildad de tu esclava, por ella nos diste al autor de la salvación humana, Jesucristo, Hijo tuyo y Señor nuestro. Por él los coros de los ángeles adoran tu gloria eternamente, gozosos en tu presencia. Permítenos asociarnos a sus voces, cantando con ellos tu alabanza.

Del mismo modo, acabada la cena, tomó el cáliz, dando gracias te bendijo, y lo pasó a sus discípulos diciendo: Tomen y beban todos de él, porque este es el cáliz de mi sangre, sangre de la alianza nueva y eterna, que será derramada por ustedes y por muchos para el perdón de los pecados. Hagan esto en conmemoración mía.

0: Este es el sacramento de nuestra fe. Así pues, Padre, al celebrar ahora el memorial de la pasión salvadora de tu Hijo, de su admirable resurrección y ascensión al cielo, mientras esperamos su venida gloriosa, te ofrecemos en esta acción de gracias el sacrificio vivo y santo. Dirige tu mirada sobre la ofrenda de tu Iglesia y reconoce en ella la víctima por cuya inmolación quisiste devolvernos tu amistad, para que, fortalecidos con el cuerpo y la sangre de tu Hijo y llenos de su Espíritu Santo, formemos en Cristo un solo cuerpo y un solo espíritu. Que Él nos transforme en ofrenda permanente, para que gocemos de tu heredad junto con tus elegidos, con María, la Virgen, Madre de Dios, su esposo San José, los apóstoles y los mártires, y todos los santos por cuya intercesión confiamos obtener siempre tu ayuda. Te pedimos, Padre, que esta víctima de reconciliación traiga la paz y la salvación al mundo entero. Confirme en la fe y en la caridad a tu Iglesia, peregrina en la tierra, a tu servidor el Papa León, a nuestro obispo Osvaldo, al orden episcopal, a los presbíteros y diáconos y a todo el pueblo redimido por ti. Atiende los deseos y súplicas de esta familia que has congregado en tu presencia. Reúne en torno a ti, Padre misericordioso, a todos tus hijos dispersos por el mundo. Recuerda a tus hijos, Daniel, Corazón, Julio César, Bosco, Alberto, Nolasco, Luis, Manuel, José Miguel. Ángel Serafín, Miguel Ángel, Manuel Jesús, Felipe, José María, Luis Solórzano, Estela Yupa, Abdón Calle, la Madre Zoila, Toyo, Luis, Viña. A quienes llamaste de este mundo a tu presencia, concédeles que así como han compartido ya la muerte de Jesucristo, compartan también con Él la gloria de la resurrección. Cuando Cristo haga resurgir de la tierra a los muertos y transforme nuestro cuerpo frágil en cuerpo glorioso como el suyo, y a todos nuestros hermanos difuntos y a cuantos murieron en tu amistad, recíbelos en tu reino, donde esperamos gozar todos juntos de la plenitud eterna de tu gloria. Allí enjugarás las lágrimas de nuestros ojos, porque al contemplarte como tú eres, Dios nuestro, seremos para siempre semejantes a ti y cantaremos eternamente tus alabanzas. Por Cristo, Señor nuestro, por quien concedes al mundo todos los bienes. Por Cristo, con Él y en Él, a ti, Dios Padre omnipotente, en la unidad del Espíritu Santo, todo honor y toda gloria por los siglos de los siglos.
1: Amén.
0: Llenos de alegría por ser hijos de Dios, digamos confiadamente la oración que Cristo nos enseñó. Padre nuestro que estás en el cielo, santificado sea tu nombre. Venga a nosotros tu reino. Hágase tu voluntad en la tierra como en el cielo. Danos hoy nuestro pan de cada día. Perdona nuestras ofensas, como también nosotros perdonamos a los que nos ofenden. No nos dejes caer en la tentación y líbranos del mal. Líbranos de todos los males, Señor, y concédenos la paz en nuestros días, para que, ayudados por tu misericordia, vivamos siempre libres de pecado y protegidos de toda perturbación, mientras esperamos la gloriosa venida de nuestro Salvador Jesucristo. Señor Jesucristo, que dijiste a tus apóstoles: la paz les dejo, mi paz les doy. No tengas en cuenta nuestros pecados, sino la fe de tu Iglesia, y conforme a tu palabra, concédele la paz y la unidad. Tú que vives y reinas por los siglos de los siglos.
1: Amén.
0: La paz del Señor esté siempre con ustedes.
1: Y con tu espíritu.
0: Como hijos de Dios, intercambien ahora un signo de comunión fraterna.

0: Este es el Cordero de Dios que quita el pecado del mundo. Dichosos los invitados a la cena del Señor.
1: Señor, no soy digna de que entres en mi casa. Una palabra tuya bastará para sanar.
0: Pendiente de la cruz, Jesús dijo al discípulo a quien amaba: ahí tienes a tu madre. Ven, hostia divina, ven, hostia de amor, ven, haz de mi pecho perpetua mansión.
2: Ven, hostia divina, ven, hostia de amor, ven, haz de mi pecho perpetua mansión. Para los que nos siguen a través de la radio en Rocío y los que no pueden recibir a Jesús sacramentado, hacemos la comunión espiritual. Creo, Jesús mío, que estás real y verdaderamente en el cielo y en el santísimo sacramento del altar. Te amo sobre todas las cosas y deseo recibirte vivamente dentro de mi alma. Mas no pudiendo hacerlo ahora sacramentalmente, ven al menos espiritualmente a mi corazón y como si ya te hubiera recibido, me uno y me abrazo a ti. No permitas, Señor, que me aparte de ti. Amén.

0: oración a la Santísima Virgen. Hemos subido hasta tu santuario y aquí postrados ante tus aras. Oh María, estos pobres hijos te piden tu amorosa protección. Dígnate mirarnos con amor, pues solo esto nos bastaría para hacernos más felices y poner remedio a todas nuestras necesidades. Queremos decir que te amamos y que deseamos que nos ayudes a amarte más a tu divino Hijo. Queremos nombrarte como nuestra reina y como el amparo de nuestras vidas. Por eso, hoy nos consagramos a ti, que toda nuestra vida y nuestros actos te pertenezcan por completo. Cuida de nosotros tus hijos, oh Madre bendita. De ahora en adelante, queremos ser tu propiedad exclusiva. No permitas que lleguemos a ofender a tu divino Hijo con nuestros pecados y faltas de amor. Ahora que junto a tu altar nos hemos reunido, oh dulcísima Madre del Rocío, concédenos el saber darte gracias por los muchos favores que por tu intercesión hemos recibido de tu Hijo Jesucristo, y concédenos también las gracias que te hemos venido a solicitar. Guárdanos en tu bendito corazón, en donde queremos vivir y morir consumidos por el amor a Jesús y a ti, dulce Madre de los hombres. Amén.
1: Oremos. Recibida la prenda de redención y de vida, te suplicamos, Señor, que tu Iglesia, con el auxilio maternal de la Virgen, ilumine a todas las naciones con el anuncio del Evangelio y cubra por la efusión del Espíritu el mundo entero. Por Jesucristo nuestro Señor. Hoy en la misa nos ha acompañado el seminarista Carlos, él es de aquí de Biblián, de la comunidad de Salto Bajo, ¿no? Bueno, como yo soy padre joven todavía, ¿no? Entonces coincidimos en el seminario algunos años, entonces pues pedirles que recen por él. Ha dado ya algunos pasos de cara al sacerdocio, ya recibió el ministerio de lectorado y acolitado, ¿no? Por eso pues puede preparar el altar, purificar, y está cada vez más cerca del sacerdocio, de recibir el sacramento del diaconado y del presbiterado. Pues oramos a Dios, pedimos la intercesión de la Virgen por él, para que sea perseverante y sea fiel a la vocación que Dios le ha pedido. El Señor esté con ustedes. Y la bendición de Dios Todopoderoso, Padre, Hijo y Espíritu Santo, descienda sobre ustedes y permanezca para siempre. Amén. En el nombre del Señor pueden ir en paz.
2: Demos gracias a Dios.
1: Un feliz día para todos. Gracias.

la celebración de la Santa Eucaristía desde el Santuario de la Virgen del Rocío llegó a ustedes a través de las ondas de Radio El Rocío. Hasta el próximo día sábado.

0: 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Radio El Rocío, en los 1370 kHz, en amplitud modulada, le informa la hora. 6 horas, 54 minutos.
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0: Radio El Rocío, en los 1370 kHz, en amplitud modulada, le informa la hora. 6 horas, 54 minutos.
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0: Radio El Rocío, en los 1370 kHz en amplitud modulada, le informa la hora. 6 horas, 55 minutos.

0: Israel, buenos días. 6:58 a.m. Aquí estamos luego de haber transmitido la Santa Eucaristía desde la colina del Shalom, desde la iglesia de nuestra Madre del Rocío. Es momento de empezar nosotros a pintarte la mejor música nacional ecuatoriana. Para la gente linda que está con nosotros, buenos días. A levantarse. Aquí estamos con la buena actitud. Hoy juega la selección ecuatoriana. Y vuelta los vamos a ilusionar. Pero así somos los ecuatorianos, ¿no? Siempre nos andamos ilusionando. Y chao.
1: Señoras y señores.
0: Así es, ¿no? Así es, así es.
2: Yo le pido a Dios que un día.
0: Señores y señores, bienvenidos y bienvenidas a esta hora de la mañana. Iniciamos su programa Furia Sabatina, un programa de clasificación apto para todo público, un programa de contenido de entretenimiento. Saludamos a cada uno de ustedes. En cabina, mi nombre es Néstor, más conocido como El Tigre, para acompañarle rumbo hasta las 10 de la mañana, hoy por ser fin de semana.

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1: Radio El Rocío, en los 1370 kHz, en amplitud modulada, le informa la hora. 7 horas, 0 minutos.
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oración. A un año de tu dolorosa partida, pero aún sigues viviendo con nosotros. Dios lo ha designado así en nuestras vidas. Te marchaste para nunca más volver, dejando nuestros corazones destrozados. Invitación a misa de honras. Sus hijos: Miguel, José, Lourdes, Giovanni, Patricio, Luis, Diego y Miriam Takuri, fallecida. Sus hijas políticas: María Romero, Livia Aguiza, Miriam Tenecela y Tania Romero. Sus nietos: Takuri Chabla, Takuri Romero, Auka Kama Takuri, Takuri Murudumbay, Takuri Aguiza, Takuri Tenecela, Takuri Romero. Su madre: Ignacia Guamán, fallecida. Su madre política: Carmen Chauca, y demás familiares de quienes en vida se llamaron el señor segundo Juan Manuel Takuri Guamán, Julio Guamán, segundo Guamán, Cristian y Luis Tenesaca, María Ángeles Guamán Chauca, Juan Takuri, que de Dios gozan. A recordar con profundo dolor y tristeza los 2 años y 4 meses y 1 año más de sus fallecimientos respectivamente. Participan a los familiares, amigos y conocidos a la Santa Misa, que por el Día de los Padres y el eterno descanso de sus almas se celebrará el día domingo 21 de junio del 2026 a partir de las 9:00 a.m. en la capilla del barrio de San Antonio, perteneciente al Cantón Biblián. Sus familiares agradecen por acompañarnos en estos actos de recordación cristiana. Paloma La Nube, junio del 2026.

oración. Te apartaste, Padre, de nuestras vidas. Querido Padre, la tristeza, el dolor, la amargura. Por tu ausencia, Señor, danos paz y resignación. Invitación a misa de honras. Su hija, Luz María Paredes. Su hijo político, Juan Bautista Landi. Su nieta, Blanca Landi. Su nieto político, Ángel Yamba. Su bisnieta, Ashley Reindy y Lina Yamba Landi. Sus sobrinos, primos y demás familiares, de quien en vida se llamó Luis Abelardo Paredes, María Rosa Paguay, Baltasar Paredes, Segundo Paredes, que de Dios gozan. A recordar con profundo dolor y tristeza, un año más de sus fallecimientos respectivamente, participan los familiares, amigos y conocidos a la Santa Misa, que por el Día de los Padres y por el día y por el descanso eterno de sus almas, se celebrará el día domingo 21 de junio del 2026 a partir de las 16 horas 4 de la tarde en el Santuario de Nuestra Virgen del Rocío, transmitida por Radio El Rocío. Sus familiares agradecen por acompañarnos en estos actos de recordación cristiana. Biblián, junio del 2026. Esta es una invitación especial de su hija, Luz María Paredes, desde los Estados Unidos. Oración. No lloréis, vuelo al cielo y os espero en la gloria. Yo muero, pero mi alma no muere. Os amaré en el cielo como os amé en la tierra. Invitación a misa de honras. Desde los Estados Unidos, su hija, Nube Naula y familiares, de quien en vida se llamó Señor José Manuel Naula Fernández, que de Dios goce. Participan a los familiares, amigos y conocidos a la Santa Misa, que por el eterno descanso de su alma y por celebrarse el Día Universal del Padre, a celebrarse el día domingo 21 de junio del 2026. A partir de las 9:30, 9:30 de la mañana, en el cementerio Gerenal, ubicado en el barrio de San Antonio. Su hija agradece por acompañarnos en estos actos de recordación cristiana. Estados Unidos, junio del 2026. Oración. Te dormiste en la paz del Señor, bendiciendo a los que dejabas en la tierra y sonriendo al que te esperaba en el cielo. Ahora que te has ido, vemos que nada es igual a la dulzura de tu espíritu y la bondad de tu corazón. Nota de condolencia. La comunidad de Salto Bajo, consternados ante el sensible fallecimiento de quien en vida se llamó el señor Abdón Calle Calle, que de Dios goza, expresan su más sentida nota de pesar a todos sus familiares, de manera en especial a su esposa Donatila Calva, socia de la comunidad, a sus hijos, que Dios con su infinita misericordia les dé resignación a sus adoloridos corazones. Salto Bajo, junio del 2026. Atentamente, la directiva y los socios.
oración. Tengo que dejarlos por un tiempo. Por favor, no se entristezcan, ni derramen muchas lágrimas, ni abracen su pena por mí mucho tiempo. Al contrario, empiecen con valentía y con una sonrisa, y en mi memoria y en mi nombre, vivan su vida felices y hagan las cosas igual que antes. Fui muy feliz con lo que en la vida me dieron, y hoy en mi partida agradezco su compañía. Mientras viva en tu mente y en tu corazón, jamás moriré. Invitación fúnebre. Con profundo dolor y resignación cristiana, participamos en el sensible fallecimiento de quien en vida fue el señor Abdón Bartolo Calle Calle. Sus padres, José Calle fallecido, Carmen Calle, su esposa, Donatila Calva, sus hijos, Diego, Felipa, Karina y Santiago Calle Calva, sus hijos políticos, Hugo Palaguachi, Wilson Quintuña, Aline Young, sus nietos Anaí, Felipe, María y Sofía, sus hermanos Adán, Israel, Carmen, Piedad, Narcisa, Álvaro, Wilson y Paulo Calle Calle, sus hermanos políticos Juan, Cecilia, Félix y Narcisa Calva, Debra Calle, Miguel Calle, Osvaldo Crespo, Manuel Calle fallecido, Teresa Matute, Fabiola Hidrobo, Melida Aro, Walter Calva, sus tíos, sobrinos, sobrinos políticos, primos y demás familiares, tienen el profundo pesar de comunicar a familiares y amigos su sensible fallecimiento e invitan a la velación de sus restos mortales, que se realizará en la sala de velaciones Corazón de Jesús de la ilustre Municipalidad de Biblián, y a la Santa Misa, que por el eterno descanso de su alma, que se oficiará el día sábado 20 de junio del 2026 en la Iglesia de la ilustre Municipalidad de Biblián. Y a la Santa Misa, que por el eterno descanso de su alma, que se

0: que Dios le conceda el descanso eterno. 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
5: Radio El Rocío, en los 1370 kHz en amplitud modulada, le informa la hora. 7 horas, 20 minutos.
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Ya dio ganas de bailar aquí en la cabina. Muy bien, buenos días a la gente linda que va dando su reporte de sintonía. ¿Cómo estamos? Arriba esa manito, la gente que en este momento recién se conecta con nosotros, recién está en la sintonía de Radio Lucía en el fin de semana.

pioneros en hacer memes, ¿no? Oiga, acá nos manda un meme, dice, les manda decir Ener Valencia, ¿qué quieren? ¿Qué quieren por el Día del Padre? ¿Qué quieren, goles o quieren tomarse un hito, un traguito? ¿Qué dice usted?

¿sí? Yo con... Yo de novio le hago caso a la ley, ¿sí? No es que sea mandarina, pero hay que hacerle caso, ¿sí? Buenos días a la gente que en este momento está preparando el desayuno. Hay otros que están desayunando también. Buenos días, buen provecho. Siempre acompañados de la mejor música nacional ecuatoriana a través de Radio Rocío. No se olvide que la música ecuatoriana en el fin de semana solamente se escucha o solamente suena hasta las 8. Así que aprovechará solicitando las peticiones musicales. Luego se vienen las cancioncitas para papá, papá. ¡Eso! Mañana se celebra el Día del Papá, pero nadie ha...

0: ingratos.
1: Bueno, hasta uno es ingrato, no, pero imagínese ya. Uno pasable, pero ustedes más, no creo. Vamos a continuar con la buena música, el buen sabor, a través de la señal abierta 1370 AM Radio El Rocío. Póngale sabor. Aceleramos un poquito.

eso es muy peligroso. Cuidado con el tigre, que es muy bien peligroso en la mañana. 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Si es que gratis no aprovecha, ahí sí ya no se puede hacer nada, ¿no? Buenos días a la gente linda que va dando su reporte de sintonía. La gente de acá del Cantón Biblán. A levantarse, a levantarse, a levantarse. Hay que ir

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1: Radio El Rocío, en los 1370 kHz en amplitud modulada, le informa la hora. 7 horas, 37 minutos.
2: Oración a un año de tu dolorosa partida, pero aún sigues viviendo con nosotros. Dios lo ha designado así en nuestras vidas. Te marchaste para nunca más volver, dejando nuestros corazones destrozados. Invitación a misa de honras. Sus hijos Miguel, José, Lourdes, Giovanni, Patricio, Luis, Diego y Miriam Takuri, fallecida. Sus hijas políticas María Romero, Livia Aguaiza, Miriam Tenecela y Tania Romero. Sus nietos Takuri Chabla, Takuri Romero, Aukakama Takuri, Takuri Murdumbay, Takuri Aguaiza, Takuri Tenecela, Takuri Romero. Su madre Ignacia Guamán, fallecida. Su madre política Carmen Chauca. Y demás familiares de quienes en vida se llamaron señor segundo Juan Manuel Takuri Guamán, Julio Guamán, segundo Guamán, Cristian y Luis Tenesaca, María Ángeles Guamán Chauca, Juan Takuri, que de Dios gozan. A recordar con profundo dolor y tristeza los 2 años y 4 meses y 1 año más de sus fallecimientos respectivamente, participan los familiares, amigos y conocidos a la Santa Misa, que por el eterno descanso y por celebrarse el Día de los Padres, se celebrará el día domingo 21 de junio del 2026 a partir de las 9 de la mañana en la capilla del barrio de San Antonio, perteneciente al Cantón Biblián. Sus familiares agradecen por acompañarnos en estos actos de recordación cristiana. Papaloma La Nube, junio del 2026.

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3: Radio El Rocío, en los 1370 kHz, en amplitud modulada, le informa la hora. 7:40.

Eso, saludos cordiales. Ya se viene la canción dedicada para papá también a partir de las 8 de la mañana. Así que pilas, atentos acá a la cabina de Radio El Rocío. Saludos cordiales a la gente linda que está escuchando a través de la www.radioelrocio1370.com. Gracias a ustedes. No se olvide que el día de mañana se celebra el Día del Padre. Eso, esperemos acá que nos mande sus saludos y todo eso, ¿no? Desde hoy lo puede hacer, dedicarle alguna cancioncita en especial. Recuerde que nosotros con gusto estamos aquí en la cabina para complacer cualquier petición musical por el Día del Padre. Y no se olvide también, el día de mañana, atentos en la mañana, a partir de las 9 de la mañana vamos a estar transmitiendo acá en la cabina de Radio Rocío. Vamos a transmitir la Santa Eucaristía por el Día del Padre desde la capilla de San Antonio, acá en el Cantón Vivian, ¿no? Desde la iglesia de San Antonio vamos a transmitir la Santa Eucaristía el día de mañana. A partir de las 9 de la mañana, atentos todos, vamos a transmitir la Santa Eucaristía por el Día del Padre, porque papá también se lo merece, ¿no? Y para los papás que están en el cielo también, a ellos también le vamos a rendir homenaje el día de mañana. Así que todos atentos. Así que recuerden también, si quiere un espacio de mensajes musicales dedicado especialmente para su papá, aproveche ahora que está con vida, venga nomás acá a Radio Rocío y solicite el espacio de mensajes musicales. Y nosotros estamos acá con gusto para servirles, para complacer a cada uno de ustedes. Recuerde que Radio Rocío siempre presente en las mejores fechas especiales. Y mañana no es la excepción, el Día del Padre lo celebramos a lo grande, con bombos y platillos.

Vele, vele, señores. Póngale sabor. Copa llena, copa llena. ¿Cómo le gusta a usted? ¿Cómo le encanta? ¿Cómo le encanta? 7 de la mañana con 52 minutos. 7 de la mañana con 52 minutos. ¿Cómo pasa el tiempo? Saludos para estas hermosas damitas que se están alistando, se están poniendo más bellas para salir a la feria, hacer las compras. Muy bien, eso. Mientras tanto, sigan más disfrutando de la buena música de Radio El Rocío. Mientras se va maquillando, ahí se va planchando el cabello. ¿Qué más está haciendo? Se va a hacer las pestañas, se pinta los labios, se pinta los ojos, todo ha sido muy bien. Acá les estamos acompañando para ustedes, a esta hora de la mañana. 8 minutos nos separan de las 8 de la mañana y mientras tanto nosotros seguimos colocando buena música.

0: Radio El Rocío, en los 1370 kHz, en amplitud modulada, le informa la hora. 8:01.
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2: Oración, te apartaste, Padre, de nuestras vidas. La tristeza, el dolor, la amargura por tu ausencia. Señor, danos paz y resignación. Agradecimiento e invitación a misa de honras. A recordar con profundo dolor y tristeza el primer mes del sensible fallecimiento de quien en vida se llamó el Señor. Manuel Escolástico Tamaipuli, que de Dios goce. Su esposa María Griselda Tacuri Tenelema, fallecida. Sus hijos Manuela, Angelita, Juan, Micaela, Amelia, Vicente, Alegría y Griselda Tamay Tacuri. Sus hijos políticos, Benjamín Yadaisela, Margarita Peñalosa, Piedad Peñalosa, Sergio Tenelema, Manuel Carchi. Sus padres, José Ignacio Tamay Puli y María Manuela Puli, fallecidos. Sus hermanos, Juanario y Virgilio Tamay Puli, fallecidos. Sus hermanos políticos, Rosa Tamay, Aurora Angamarca, Tacuri, Tenelema, fallecidos. Sus nietos, Rivas Tamay, Yadaisela Tamay, Tamay Tacuri, Hualpa Tamay, Ucho Tamay, Tamay Peñalosa, Silva Tamay, Tamay Tacuri, Cristo Tamay, Tamay Peñalosa, Tenelema Tamay, Carchi Tamay. Sus bisnietos, sobrinos, primos y demás familiares, expresamos nuestro más sincero agradecimiento a quienes nos acompañaron en los duros momentos de dolor, a quienes nos manifestaron su amistad y solidaridad mediante notas de condolencia, tarjetas de pésame, ofrendas florales, llamadas telefónicas locales, nacionales e internacionales, mensajes de texto, visitas personales hasta el domicilio, publicaciones a través de redes sociales y a todas aquellas muestras de bondad y de amistad. Que Dios os pague. A la vez nos permitimos en invitar a los familiares, amigos y conocidos a la Santa Misa, que por el Día de los Padres y el eterno descanso de su alma se celebrará el día domingo 21 de junio del 2026 a partir de las 9:30, 9:30 de la mañana, en la capilla del barrio San Antonio, perteneciente al Cantón Biblián, en los Estados Unidos. A la Santa Misa a partir de las 7:30, 7:30 de la mañana, en la iglesia de Nuestra Madre de los Dolores, ubicado en la 10437 Avenida Corona, Nueva York. Sus familiares agradecen por su amabilidad de acompañarnos en este acto de recordación cristiana. Biblia, junio del 2026. Nota, pedimos disculpas si por algún error involuntario no se nombra persona o familia en el presente agradecimiento.
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Algo de cubiecita a esta hora de la mañana. 8 de la mañana con 10 minutos. Le ponemos la buena cumbia, el buen sabor para ustedes. Buenos días a la gente que está listándose para salir a la feria de ganado, a la feria del mercado municipal acá en el Cantón Villar. Mercado mayorista en la bella ciudad de Azogues. Confirme, confirme. Dígame, dígame. Buenos días con cumbia. Habitantes de la mañana.

¡Qué linda música! ¡Buen sabor! 8 de la mañana con 15 minutos. 8 de la mañana con 15 minutos. A esta hora de la mañana te damos buenas recomendaciones para ustedes. 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

0: 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Fin de espacio publicitario en vivo aquí en la cabina. A esta hora le informamos la hora. ¿Qué hora tenemos, señor?
1: 8 horas, 19 minutos.
0: Eso, muy bien. Seguimos escuchando buena cumbia. Casi viene cumbia ecuatoriana para ustedes. Estás dando cumbia colombiana.

0: Radio El Rocío, en los 1370 kHz en amplitud modulada, le informa la hora. 8 horas, 29 minutos.
1: Muy bien, señores y señores, estamos de regreso a 8 de la mañana con 8 de la mañana, 30 minutos, en pocas palabras en este momento. Vamos a continuar con buena música a esta hora de la mañana. Señores y señores, vamos a colocar estas canciones para ustedes.
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1: Eso es, ahora se viene el saludo para todos los padres de familia, para los papás en casita.
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1: Saludamos, ¿cómo estamos? Doña Carmita, te saca los tiempos, se reporta acá a Radio El Rocío.
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1: Saludos para Doña Carmita Tenesaca, allí en los Estados Unidos, en el estado de Queens. Acá nos manda su mensaje. Atentos, atentos. Acá nos dice, saludos, joven Néstor. ¿Me puede pasar un saludo para mi papá? Nos dice Doña Carmita Tenesaca. Saludos para el señor Gabriel Tenesaca. Por ser el día de mañana, el día del padre, que lo pase de lo mejor. Saludamos entonces a don Gabriel Tenesaca, de parte de su querida hija desde los Estados Unidos, la señora Carmita Tenesaca. Mañana a celebrar el día del padre con bombos y platillos.
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1: Eso, manden más sus saludos acá a la cabina. Ya le vamos a poner una música bien movida también más adelante para los papás, para que disfruten, ¿no? Para que empiecen a destapar la que sabemos, el pecho amarillo.
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1: Y no se olvide también, el día de mañana estaremos transmitiendo la Santa Eucaristía desde la iglesia de San Antonio. Esto por celebrarse el Día de los Padres. Vamos a estar transmitiendo aquí en Señal Abierta la Santa Eucaristía a las 9 de la mañana. Atentos todos acá a Radio El Rocío.
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1: Viene la misa en honor a todos los padres.
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1: los padres, que quienes están vivos, quienes están en el cielo también para ellos. Así nomás, señores y señores. A poner la canción para papá, papá, en el fin de semana. Para papá, papá. Porque él se merece lo mejor. Porque papá se lo merece. Esas buenas canciones. Otra también sería: porque tu papá se merece lo mejor. Regálale este hermoso. Y bueno, no hermoso. Este hombre trabajador, o sea, yo de yerno.
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1: Imagínese llegar y presentarle a mí como el yerno de tu papá.
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Buena canción a esta hora de la mañana. Vamos a seguir colocando más de las buenas canciones para ustedes que están escuchando a esta hora. Oiga, la gente apenas ahorita mismo están que reportan sintonía acá en la cabina. Vamos a continuar con más de la buena música, más de la canción para ustedes mientras contestamos acá el celular.

0: Vamos a continuar acá con los saludos. La gente que se va reportando. La gente linda de Papaloma, La Nube. Por supuesto, es el momento también de saludar a Don Manuel Jesús Balaguachi Paguay. Por celebrarse el Día de los Padres, le saluda su hijo Manuel Ariosto Balaguachi.
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0: Por supuesto, también le saluda a Don Manuel Ariosto, le saluda a toda su familia, le saluda a sus hijos, le saluda a su esposa, ¿no? Hoy por celebrarse. Bueno, hoy estamos a vísperas de celebrar el Día de los Padres. Aquí están saludando sus hijos, su esposa. Vea, qué lindo, vea, que le salude la esposa y los hijos, ¿no? Saludos para todos los padres de familia, los papás que ahí están saliendo a su trabajo, a su rutina diaria. Acá saludamos para Don Manuelito, ¿no? Más conocido como Don Maño, el fiel oyente acá de Radio El Rocío también. El saludo cordial para él, ¿no? Siempre está acá reportando sintonía a la base de Radio El Rocío. Y hoy no es la excepción en el fin de semana. Está saludando a su querido papacito, ¿no?
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0: Eso, el mejor papá del mundo. Vamos con este sincero homenaje para todos los papás. Hasta las 9 le ponemos musiquita así, dedicada especialmente para papá. ¿Ya? ¿Qué?

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Porque papá se lo merece. 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

0: Esta es la canción hermosa que nos gusta en la mañana. Tú eres mi hermano del alma, realmente mi amigo, papá. Feliz día, papá. Por supuesto, es el momento también de mandar el saludo muy sincero para el señor Fabián Quisvilema allá en San Roque Alto. Le saluda a todos sus hijos, especialmente. Eso, muy bien.
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0: le saluda a sus hijos, especialmente don Mario Quisvilema. Le saluda a don Fabián Quisvilema en San Roque Alto.
1: Muy pronto.
0: Vamos a ponerle música, vamos a ponerle sabor.

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0: Esta es la canción que más nos gusta. Esta es la canción que más nos encanta, ¿no es cierto? En el fin de semana.
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0: Por supuesto, queremos mandar el saludo muy sincero para todos los padres de familia. Silencio. Para los papás aquí en Ecuador, allí en los Estados Unidos. Para cada uno de ustedes, el abrazo fraterno de toda la gente acá, de todo el personal, hablemos en este caso de Radio El Rocío. Queremos felicitar y desearles un excelente día del padre a todas esas personas, a todos los papás que día a día sacrifican para llevar un pan de cada día a sus hogares. Feliz día a todos los papás. Acá estamos saludando en Radio El Rocío.
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0: Acá vamos con los saludos que tenemos. Dice: buenos días, me puedes saludar a mi papacito acá del Cantón Biblián, y a todos los papás, dice, de acá del Mercado Municipal. Saludos para ustedes. Y cómo no, saludar también para todos los papás allá de Cojitambo, de la parroquia Luis Cordero, Javier Loyola, aquí en Biblián de la parroquia Nazón, Turupamba, la parroquia San Sajeos, también hablemos en este caso, San Francisco de Sajeo. A los papás también de Jerusalén, buenos días a ustedes.
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0: Buena canción para ustedes en este fin de semana. De brindamos musiquita.

0: Buena canción a esta hora de la mañana. Qué lindo, ¿no es cierto? Ahí estamos escuchando esa buena música, ese buen sabor. Vamos a la pausa comercial y retornamos con más de la buena música para ustedes. Pausa comercial. Y por supuesto, queremos con esas canciones hemos rendido homenaje o hemos brindado un pequeño ramillete de canciones para todos los padres de familia que están escuchando la programación, ¿no? Por supuesto, también queremos saludar en esta mañana para todos mis tíos quienes son ya padres, y por supuesto también a mis primos quienes son padres, y por supuesto queremos saludar para mi padre querido allá en los Estados Unidos, para Segundito Quispe allá en los Estados Unidos, que debe estar escuchando la programación a esta hora de la mañana. Vamos a la pausa y volvemos con más de la buena música a través de Radio El Rocío 1370 AM.
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2: Radio El Rocío, en los 1370 kHz, en amplitud modulada, le informa la hora. 9 horas, 0 minutos.
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2: Radio El Rocío, en los 1370 kHz, en amplitud modulada, le informa la hora. 9 horas, 0 minutos.

oración. Tengo que dejarlos por un tiempo. Por favor, no se entristezcan ni derramen muchas lágrimas, ni abracen su pena por mí mucho tiempo. Al contrario, empiecen con valentía y con una sonrisa, y en mi memoria y en mi nombre. Vivan su vida felices, hagan las cosas igual que antes. Fui muy feliz con lo que en la vida me dieron, y hoy en mi partida agradezco su compañía. Mientras viva en tu mente y en tu corazón jamás moriré. Invitación fúnebre. Con profundo dolor y resignación cristiana, participamos en el sensible fallecimiento de quien en vida fue el Señor. Abdón Bartolo Calle Calle, sus padres José Calle, fallecido Carmen Calle, su esposa Donatila Calva, sus hijos Diego, Felipa, Karina y Santiago Calle Calva, sus hijos políticos Hugo Balaguachi, Wilson Quintuña, Aline Young, sus nietos Anaí, Felipe, María y Sofía, sus hermanos Adán, Israel, Carmen, Piedad, Narcisa, Álvaro, Wilson y Paulo Calle Calle, sus hermanos políticos Juan, Cecilia, Félix y Narcisa Calva, Debra Calle, Miguel Calle, Osvaldo Crespo, Manuel Calle fallecido, Teresa Matute, Fabiola Hidrobo, Mélida Aro, Walter Calva, sus tíos, sobrinos, sobrinos políticos, primos y demás familiares, tienen el profundo pesar de comunicar a familiares y amigos su sensible fallecimiento e invitan a la velación de sus restos mortales, que se realizará en la sala de velaciones Corazón de Jesús de la ilustre municipalidad del Cantón Biblán, y a la Santa Misa por el eterno descanso de su alma, que se oficiará el día sábado 20 de junio del 2026 en la Iglesia Matriz de Biblán a las 14 horas 2 de la tarde, y al traslado de sus restos mortales al Cementerio General de San Antonio para su cristiana sepultura. Agradecemos de corazón su presencia y solidaridad en estos momentos de dolor. Biblán, junio del 2026. Que Dios le conceda el descanso eterno. Servicios exequiales del Sindicato de Choferes Profesionales del Cantón Biblán. Oración. Te apartaste, Padre, de nuestras vidas, querido. La tristeza, el dolor, la amargura por tu ausencia. Señor, danos paz y resignación. Invitación a misa de honra. Su hija, Luz María Paredes. Su hijo político, Juan Bautista Landi. Su nieta, Blanca Landi. Su nieto político, Ángel Yamba. Su bisnieta, Ashley, Randy y Lina Yamba Landi. Sus sobrinos, primos y demás familiares, de quien en vida se llamó Luis Abelardo Paredes, María Rosa Paguay, Baltasar Paredes, Segundo Paredes, que de Dios gozan al recordar con profundo dolor y tristeza un año más de sus fallecimientos respectivamente. Participan a los familiares, amigos y conocidos a la Santa Misa, que por el Día de los Padres y por el eterno descanso de sus almas se celebrará el día domingo 21 de junio del 2026 a partir de las 16 horas 4 de la tarde en el Santuario de Nuestra Virgen del Rocío. Esta será transmitida por Radio El Rocío. Sus familiares agradecen por acompañarnos en estos actos de recordación cristiana. Biblián, junio del 2026. Esta es una invitación especial de su hija,
Luz María Paredes desde los Estados Unidos. Oración. Un vacío tan grande nos has dejado, tu ausencia, Padre mío. Cuánto dolor sienten nuestros corazones al aceptar esta realidad. Invitación a misa de honras. Su hijo político, Luz María Paredes. Su hijo Juan Bautista Landi. Su nieta Blanca Landi. Su nieto político, Ángel Yamba. Su bisnieta, Ashley Rindy y Lina Yamba Landi. Sus sobrinos, primos y demás familiares, de quien en vida se llamaron Juan Bautista Landi, Juan Landi, Manuel Tacuri, que de Dios gozan. A recordar con profundo dolor y tristeza un año más de sus fallecimientos respectivamente. Participan a los familiares, amigos y conocidos a la Santa Misa, que por el Día de los Padres y por el eterno descanso de sus almas, se celebrará el día domingo 21 de junio del 2026, a partir de las 9:30, 9:30 de la mañana, en la capilla del barrio de San Antonio, perteneciente al Cantón Biblián. Sus familiares agradecen por acompañarnos en estos actos de recordación cristiana. Ponderosa, junio del 2026. Esta es una invitación especial de su hija política, Esperanza Landi. Oración. Un vacío tan grande nos has dejado, tu ausencia, Padre mío. Cuánto dolor sienten nuestros corazones al aceptar esta realidad. Invitación a misa de honras. Su hijo política, Luz María Paredes. Su hijo Juan Bautista Landi. Su nieta Blanca Landi. Su nieto político, Ángel Yamba. Su bisnieta Ashley Rindy y Lina Yamba Landi. Sus sobrinos, primos y demás familiares, de quien en vida se llamó señor Juan Bautista Landi, Juan Landi, señor Manuel Tacuri, que de Dios gozan. A recordar con profundo dolor y tristeza un año más de sus fallecimientos respectivamente. Participan a los familiares, amigos y conocidos a la Santa Misa, que por el Día de los Padres y por el eterno descanso de sus almas, se celebrará el día domingo 21 de junio del 2026, a partir de las 9:30, 9:30 de la mañana, en la capilla del barrio San Antonio, perteneciente al Cantón Biblián. Sus familiares agradecen por acompañarnos en estos actos de recordación cristiana. Biblián, junio del 2026. Esta es una invitación especial de su hija política, Luz María Paredes. Oración. Padre, Padre, dejaste nuestros corazones destrozados. Tu esposa y tus idolatrados hijos, lloramos al pie de tu tumba. Y que nuestra lágrima enjuague en el jardín marchito de nuestro hogar por tu eterna ausencia. Invitación a misa de honras. Su esposa María Mercedes Guaypa. Sus hijos José Bautista, Josefina, Manuel, Rafael, Cristina y Esperanza Landi Guaypa. Sus hijos políticos, Candelaria Bonilla, Luz García, Luz Paredes, Dolores Palaguachi, Manuel Tacuri fallecido. Sus nietos, Landi Bonilla, Landi García, Landi Paredes, Landi Palaguachi, Tacuri Landi y Landi Gualpa. Sus padres, Ignacio Landi y María Inga. Sus padres políticos, Manuel Gualpa y María Manuela Inga. Sus sobrinos, primos y demás familiares,
de quienes en vida se llamaron el Señor Juan Bautista Landi Inga, Juan Landi, Manuel Tacuri, que de Dios gozan, a recordar con profundo dolor y tristeza los 5 años, los 6 años y 1 año más de sus fallecimientos respectivamente. Participan a los familiares, amigos y conocidos a la Santa Misa, que por el Día de los Padres y por el eterno descanso de sus almas, se celebrará el día domingo 21 de junio del 2026 a partir de las 9:30, 9:30 a.m. en la capilla del barrio de San Antonio, perteneciente al Cantón Biblián. Sus familiares agradecen por acompañarnos en estos actos de recordación cristiana. Biblián, junio del 2026. Esta es una invitación especial de su hijo, Juan Bautista Landi, desde los Estados Unidos.

Atentos, señores y señoras, por celebrarse el Día de los Padres, Radio El Rocío estará transmitiendo la Santa Eucaristía desde la Capilla de San Antonio este día domingo a partir de las 9 de la mañana, por celebrarse el Día de los Padres. Para quienes tienen los papás en el cielo, Santa Eucaristía desde la Capilla de San Antonio este día domingo a partir de las 9 de la mañana, por celebrarse

Muy bien, estamos de vuelta, señores y señores. ¿Qué pasó acá? Eso, muy bien. Ay, sí, estamos variando los géneros acá. Eso, es el momento. 9:15 a.m. Es el momento de irte con buenos vallenatos, buenas bachatas a esta hora. Vallenatos versus bachatas o bachatas versus vallenatos. Se viene a esta hora de la mañana. Saludos para los padres de familia que están trabajando, que están laborando. La gente, los padres de familia también que están haciendo quehaceres domésticos en casita. Muy bien.

0: Buena bachata, es la hora de la mañana, 9 de la mañana con 25 minutos, 9 de la mañana con 25 minutos. Acá vamos a hablar algo de la selección ecuatoriana también, ¿no? Ya vamos a conversar con ustedes, a dar a conocer, ¿no es cierto? Lo que se viene. El partido de la selección ecuatoriana hoy a partir de las 7 de la noche juega la selección ecuatoriana.
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0: Comenten dónde van a ver el fútbol para que inviten, para caerles, ¿no? Bueno, hoy estaremos con un evento. En medio, a veces es imposible, ¿no? Pero bueno, los que tienen la oportunidad de disfrutar del fútbol, qué chévere, ¿no? Vamos con buena actitud, con esa buena vibra para que nuestra selección ecuatoriana triunfe. O si en caso pierde el día de hoy, prácticamente estaremos sentenciados a regresar, ¿no? Prácticamente se terminaría el mundial para la selección ecuatoriana, así como para la selección de Haití, ¿no? Prácticamente tras perder el día de ayer contra Brasil, ya está sentenciado, es uno de los dos equipos eliminados prácticamente del mundial. Prácticamente tiene que jugar solamente el único partido que queda para regresar ya prácticamente a su país. A ver qué pasa con la selección ecuatoriana. Las posibilidades son altas, ¿no? Pero siempre no hay que confiar, ¿no? A veces decimos que el equipo le goleó tal equipo, está débil, por eso le goleó. Y total, le toca enfrentar con usted y le ganan, ¿no? Y a veces uno se confía mucho, ¿no? Decir que no, pues que el otro equipo le ganó, entonces nosotros también le ganamos. No se trata de eso, ¿no? Solamente se trata de meterle ganas, de meterle ñeque prácticamente, ¿no? Y vamos a ver qué pasa el día de hoy y en el partido que se viene también contra Alemania.
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0: Buena canción para esta hora de la mañana, la gente que está escuchando, gracias, ¿no? Como nadie te ha amado, así te amo yo. Buena canción. Estamos saludando a la gente linda también que va escuchando la programación en los diferentes lugares, ¿no? La gente linda de San Roque, la gente linda de San Pedro, buenos días. Acá vamos a ponerle algo de vallenatos. También sonamos ahora.

Eso, qué buena música, qué buen vallenato. Ya se viene musiquita nacional también para despedir alegres acá, para festejar el baile, el día de mañana el baile con los papás. También ellos se merecen una musiquita bien alegre. Luego de la pausa, no se olvide que mañana estaremos transmitiendo la Santa Eucaristía a partir de las 9 de la mañana desde la iglesia de San Antonio de acá del Cantón Biblán. Así que todos atentos, todos invitados a escuchar la Santa Eucaristía a partir de las 9 de la mañana.

0: 9:35, vamos a la pausa. Y regresamos con más de la música. Ya se viene musiquita nacional para ustedes. Para que disfruten los papás también, porque hay que rendirles a ellos también un homenaje con música bien alegre, ¿no? Es porque es el día del papá. Usted está poniendo baladas, bachatas, vallenatos tristes. No, nada que ver, nada que ver. Es para que se relajen, ya. Ahora sí, ya, luego que han hecho los quehaceres y todo eso, para que disfruten, ¿no es cierto? Vamos a la pausa.
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2: Radio El Rocío, en los 1370 kHz, en amplitud modulada, le informa la hora. 9:35.
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2: Radio El Rocío, en los 1370 kHz, en amplitud modulada, le informa la hora. 9:36.
4: Acá.

Otra cerveza para el compañero. Señores y señores, nos vamos a casita. 9:55 a.m. Queremos agradecer a cada uno de ustedes. Ya se viene más de la programación de Furia Zapatita en el fin de semana. Ahí nos vemos con la linda gente, la familia Chabla Kishbi, allí en Azogues. Ahí estaremos. En la confirmación de Santi, ¿no? Por supuesto, el agradecimiento muy sincero a la gente del día de ayer también, a Don Segundito Pérez y Doña María Pérez, allí en los Estados Unidos. Ahí estábamos compartiendo en la confirmación de Génesis Pérez, ¿no? Ahí estuvimos compartiendo en la Cámara de Comercio. Gracias por el aprecio, gracias por el cariño. Señores y señores, nos vamos a casita. Hasta aquí nos trajo el río, hasta aquí les acompañó. Mi nombre es Néstor, más conocido como el Tigre. Nos despedimos de cada uno de ustedes, brindándoles buena música. Sí, papito, Dios nos permite, nos volvemos a escuchar el día lunes a partir de las 7:00 a.m. Estamos nuevamente con ustedes. Mientras tanto, un excelente día, un excelente fin de semana y que gane la selección ecuatoriana.

De mi parte no me queda más que desearles también, me olvidaba, un feliz día de los padres a cada uno de ustedes. Esperando que el día de mañana tengan un bonito día, un excelente día, que compartan con toda su familia, con sus seres queridos, con sus hijos, con su esposa. De mi parte no me queda que desearles feliz día de los padres a ustedes, el abrazo fraterno. Chau. Así nos fuimos.

0: 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Radio El Rocío, en los 1370 kHz, en amplitud modulada, le informa la hora. 10 horas, 3 minutos.
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0: Hola, ¿qué tal? Muy buenos días. Estamos iniciando, bueno, continuando nuestro programa Furia Sabatina, este sábado 20 de junio del presente año. Iniciando con la mejor vibra, con la mejor actitud. Que hoy juega la Tri, hay que apoyarle. Hoy juega a las 7 de la noche, a las 19 horas. Todavía tenemos tiempo. Quien les habla el día de hoy, Byron Mishkiri. Y así iniciamos nuestro programa nuevamente, acompañándoles en este fin de semana, acompañándoles en sus diferentes actividades del día de hoy.
1: Vamos, Emil.

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1: Radio El Rocío, en los 1370 kHz, en amplitud modulada, le informa la hora. 10 horas, 13 minutos.
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1: 13 minutos.
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3: Horacio, miren hacia el cielo. En el brillo del sol reconocerán mi sonrisa. En el arco iris mi alegría. En el profundo azul de una noche de estrellas, verán lo feliz que soy al lado de Dios. La invitación a misa de honras. Su esposa, María Tránsito Guamán Camas. Sus hijos, Humberto, Roberto, Manuel y Luis Palaguachi. Sus hijas políticas, Hortensia, Rosa, Isolina y María. Sus nietos, Palaguachi Quito, Palaguachi Rocano, Palaguachi Huasco, Palaguachi Rocano y Joseph Omar Palaguachi Huasco, desde los Estados Unidos, y demás familiares de quienes en vida se llamaron el Señor. Segundo Ventura Palaguachi Shumi, Segundo Miguel Palaguachi Guamán, Rosendo Guamán y Aurora Camas, Miguel Palaguachi y María Luz Shumi, que de Dios gocen. Al recordar con profundo dolor y tristeza los 34 años, 48 años y un año más de sus fallecimientos respectivamente, participan a los familiares, amigos y conocidos a la Santa Misa que por el Día de los Padres y por el eterno descanso de sus almas se celebrará el día domingo 21 de junio de 2026 a partir de las 10 horas 10 de la mañana en la Iglesia Matriz del Cantón Chunchi, en la provincia del Chimborazo. Sus familiares agradecen por acompañarnos en estos actos de recordación cristiana. Chunchi, junio del 2026. Horacio, papá. Hay días donde todavía quisiera escuchar tu voz una vez más, abrazarte fuerte y decirte cuánto te extraño. Tu ausencia dejó un vacío tan grande en mi corazón, pero también dejó recuerdos, enseñanzas y un amor que nunca se va a borrar. Aunque ya no puedo verte, sigo sintiendo tu amor, acompañándome en silencio. Hoy solo quiero decirte gracias por cuidarme, por tus consejos, por tu amor y por todo lo que hiciste por mí. Invitación a misa de honras. Desde los Estados Unidos, sus hijos, Raúl y José Quiridumbay Jerez, sus hijos de crianza, Luis Panza y John Palaguachi. Su hija política, Rosa Chabla, sus nietos, Michael, Lian Quiridumbay Chabla, desde el Ecuador, su esposa, Martina Jerez, sus hijos, Cristian y Matilde Quiridumbay, sus hijos de crianza, Diana y Rosa Panza Quiridumbay, Raúl y María Eras, Brittany Arévalo, sus hijos políticos.

Políticos, Sergio Citimbay y Jonathan Arévalo, y demás familiares de quien en vida se llamó el señor José Domingo Queritumbay Quinche, que de Dios goce, al recordar con profundo dolor y tristeza los 12 años y 6 meses de su fallecimiento. Participan a los familiares, amigos y conocidos a la Santa Misa, que por el Día de los Padres y el eterno descanso de su alma se celebrará el día domingo 21 de junio del 2026 a partir de las 11:11 a.m. en la Iglesia Matriz del Cantón Biblián. Sus familiares agradecen por acompañarnos en estos actos de recordación cristiana. Biblián, junio del 2026. Esta es una invitación especial de su hijo, José Domingo Queritumbay Jerez, desde los Estados Unidos.

oración. Te apartaste, Padre, de nuestras vidas. La tristeza, el dolor, la amargura por tu ausencia. Señor, danos paz y resignación. Agradecimiento, invitación a misa de honras. Al recordar con profundo dolor y tristeza el primer mes del sensible fallecimiento de quien en vida se llamó el Señor Manuel Escolástico Tamaipuli. Que te Dios goce. Su esposa, María Griselda Tacuri Tenelema, fallecida. Sus hijos, Manuela, Angelita, Juan, Micaela, Amelia, Vicente, Alegría y Griselda Tamay Tacuri. Sus hijos políticos, Benjamín Yadaisela, Margarita Peñalosa, Piedad Peñalosa, Sergio Tenelema, Manuel Carchi. Sus padres, José Ignacio Tamay Puli y María Manuela Puli, fallecidos. Sus hermanos, Juanario y Virgilio Tamay Puli, fallecidos. Sus hermanos políticos, Rosa Tamay, Aurora Angamarca, Tacuri Tenelema, fallecidos. Sus nietos, Rivas Tamay, Yadaisela Tamay, Tamay Tacuri, Huaypa Tamay, Uyo Tamay, Tamay Peñalosa, Silva Tamay, Tamay Tacuri, Ixto Tamay, Tamay Peñalosa, Tenelema Tamay, Carchi Tamay. Sus bisnietos, sobrinos, primos y demás familiares, expresamos nuestro más sincero agradecimiento a todos quienes nos acompañaron en los duros momentos de dolor, a quienes nos manifestaron su amistad y solidaridad mediante notas de condolencia, tarjetas de pésame, ofrendas florales, llamadas telefónicas locales, nacionales e internacionales, mensajes de texto, visitas personales hasta el domicilio, publicaciones a través de las redes sociales y a todas aquellas muestras de bondad y de amistad, que Dios os pague. A la vez nos permitimos invitar a los familiares, amigos y conocidos a la Santa Misa que por el Día de los Padres, el eterno descanso de su alma, a celebrarse el día domingo 21 de junio del 2026, a partir de las 9:30 de la mañana, en la capilla del barrio de San Antonio, perteneciente al Cantón Biblia. En los Estados Unidos, a la Santa Misa a partir de las 7:30 de la mañana, en la Iglesia de Nuestra Madre de los Dolores, ubicado en la 10437 Avenue, Corona, New York. Sus familiares agradecen por su amabilidad de acompañarnos en este acto de recordación cristiana. Biblián, junio del 2026. Nota, pedimos disculpas si por algún error involuntario no se nombra persona o familia en el presente agradecimiento.

Oración. Tengo que dejarlos por un tiempo. Por favor, no se entristezcan, ni derramen muchas lágrimas, ni abracen su pena por mí. Al contrario, empiecen con valentía y con una sonrisa. En mi memoria y mi nombre, vivan su vida felices y hagan las cosas igual que antes. Fui muy feliz con lo que en vida me dieron y hoy en mi partida agradezco su compañía. Mientras viva en tu mente y corazón, jamás moriré. Invitación fúnebre. Con profundo dolor y resignación cristiana, participamos del sensible fallecimiento de quien en vida fue el señor Abdón Bartolo Calle Calle. Sus padres, José Calle fallecido, Carmen Calle, su esposa, Donatila Calva, sus hijos, Diego, Felipa, Karina y Santiago Calle Calva, sus hijos políticos, Hugo Palaguachi, Wilson Quintuña, Aline Young, sus nietos, Anaí, Felipe, María y Sofía, sus hermanos, Adán, Israel, Carmen, Piedad, Narcisa, Álvaro, Wilson y Paulo Calle Calle, sus hermanos políticos, Juan, Cecilia, Félix y Narcisa Calva, de Fran Calle, Miguel Calle, Osvaldo Crespo, Manuel Calle fallecido, Teresa Matute, Fabiola Hidrobo, Mélida Aro, Walter Calva, sus tíos, sobrinos, sobrinos políticos, primos y demás familiares, tienen el profundo pesar de comunicar a familiares y amigos su sensible fallecimiento e invitan a la velación de sus restos mortales, que se realizará en la sala de velaciones Corazón de Jesús de la ilustre municipalidad del Cantón Biblián. Y a la Santa Misa, que por el eterno descanso de su alma, se oficiará el día sábado 20 de junio de 2026 en la Iglesia Matriz del Cantón Biblián, a partir de las 14 horas, 2 de la tarde, y al traslado de sus restos mortales al Cementerio General de San Antonio, para su cristiana sepultura. Agradecemos de corazón su presencia y solidaridad en estos momentos de dolor. Biblián, junio de 2026. Que Dios le conceda el descanso eterno. Servicios exequiales del Sindicato de Choferes Profesionales del Cantón Biblián.

Oración. Te adelantaste a la presencia del Señor, siendo una madre ejemplar, una esposa incomparable. Con tu compañía compartimos tanta felicidad. Tu ejemplo de trabajo y esa luz que nos guía por el camino del bien, Madre Nuestra. Invitación a misa de honras. Su esposo, Juan León Fernández. Sus hijos, Berta, Macario, Augusto, Herminia, Simón, Luisa, Angélica y Juan. Y demás familiares de quien en vida se llamó la señora. Soy la Matilde Fernández Ortiz. Que de Dios goce. Al recordar con profundo dolor y tristeza los 3 años del fallecimiento, participan a los familiares, amigos y conocidos a la Santa Misa que por el eterno descanso de su alma se celebrará el día domingo 21 de junio del 2026 a partir de las 9:30, 9:30 de la mañana en el Cementerio General del barrio de San Antonio. Sus familiares agradecen por acompañarnos en estos actos de recordación cristiana. Salto Alto, junio del 2026.

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1: Radio El Rocío, en los 1370 kHz en amplitud modulada, le informa la hora. 10 horas, 34 minutos.

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Datos curiosos, rápidos y entretenidos, ¿qué les va a sorprender? Hoy vamos a hablar de algo que seguramente les ha pasado a más de uno, aunque tal vez nunca se hayan dado en cuenta. ¿Sabían que la voz cambia ligeramente cuando hablamos con alguien que nos atrae? Así es. Y lo más curioso es que la mayoría de las veces ocurre de manera completamente involuntaria. No lo planeamos, no lo ensayamos, simplemente sucede. Imagínese esta escena. Usted está hablando normalmente con sus amigos, con sus compañeros de trabajo, con su familia. Habla con tranquilidad, con su tono habitual, sin darle mayor importancia. Pero de repente aparece esa persona especial, esa persona que le gusta, esa persona que le llama la atención, esa persona que le acelera un poquito el corazón, y sin darse cuenta algo cambia. La voz suele volverse más suave, algunos hablan más despacio, otros hablan más rápido porque se ponen nerviosos, hay quienes se ríen más de lo normal, y también están aquellos que empiezan a decir cosas que jamás habían dicho en su vida. Porque cuando hay atracción, nuestro cerebro entra en acción. Y aunque intentemos aparentar normalidad, muchas veces nuestro cuerpo nos delata. De hecho, hay personas que aseguran que pueden darse cuenta cuando alguien está enamorado solamente escuchándole hablar. Porque el tono cambia, la energía cambia, la forma de expresarse cambia, y hasta las palabras aparecen diferentes. Es como si de repente apareciera una versión más amable, más simpática y más atenta de nosotros mismos. Y aquí viene la parte más divertida. Muchas veces los demás se dan cuenta antes que uno mismo, porque el interesado cree que está actuando con normalidad. Pero los amigos están observando todo desde lejos. Empiezan las bromas. ¿Y esa voz tan dulce? ¿Por qué te ríes tanto? Con nosotros nunca hablas así. Y ahí es cuando uno intenta negarlo todo, pero ya es demasiado tarde. Lo cierto es que el ser humano tiene formas muy curiosas de demostrar interés. A veces lo hace con una mirada, a veces con una sonrisa, y otras veces con algo tan simple como cambiar ligeramente el tono de voz cuando habla con alguien que le gusta. Y aunque tratemos de ocultarlo, muchas veces nuestras emociones encuentran la manera de hacerse escuchar. En resumen, cuando la persona nos atrae, nuestro cerebro puede provocar pequeños cambios en nuestra forma de hablar. La voz puede sonar más suave, más alegre o más expresiva, incluso sin que nos demos en cuenta. Así que la próxima vez que escuche a alguien hablar diferente cuando recibe cierta llamada o cierto mensaje, tal vez no sea casualidad, tal vez el corazón ya está hablando antes que la propia persona. Y esto fue ¿Sabías qué? El segmento donde siempre descubrimos los pequeños detalles de la vida que casi nadie lo nota, pero que todos hemos vivido alguna vez.

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1: Radio El Rocío, en los 1370 kHz, en amplitud modulada, le informa la hora. 10 horas, 46 minutos.
2: Y ya nos vamos acercando también a las 11 de la mañana. ¿Cómo avanza el tiempo? Vamos iniciando este fin de semana y hoy sábado con la mejor energía, con la mejor actitud. También nos vamos acercando al Día del Padre. Se pueden comunicar a las cabinas de la radio al 2230-377 o también a nuestro WhatsApp al 0998-672360 para cualquier saludito. Hay que recordar también al papá, igual que mamá. Vámonos acercando el día de mañana. Estaremos festejando a lo grande el Día del Padre. Bueno, mientras tanto, nosotros aquí en Radio Rocío continuamos con más nuestro programa Furia Sabatina.

Ya mismo, son las 11 de la mañana. Son las 10 horas con 56 minutos y nosotros continuamos avanzando en este hermoso sábado. Continuando en esta mañana, aprovechando para enviar un saludito para la cooperativa de transporte José Benigno Iglesias, que el día de ayer quedaron campeones en el indoor. Felicitaciones. Y como no, también preguntarles a todos ustedes qué se encuentran haciendo en este momento. Algunos seguro que recién han de estar queriendo levantarse, aprovechando el fin de semana para descansar un poquito más. Y otros de muy temprano, laborando, trabajando para sacarse el sustento del día a día. Un saludito también por allá, por la feria de ganado, que desde muy temprano y están negociando el ganado. Como no, también para los diferentes puestos de comida, donde venden frutitas también. En los diferentes negocios, en los diferentes lugares desde donde nos escuchan, en los restaurantes, en los locales, en las tienditas. Y mientras tanto, nosotros aquí en Radio Rocío continuamos con más música.

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2: Radio El Rocío en los 1370 kHz en amplitud modulada le informa la hora. 11 horas, 2 minutos.
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4: Oración. Papá, hay días donde todavía quisiera escuchar tu voz una vez más, abrazarte fuerte y decirte cuánto te extraño. Tu ausencia dejó un vacío tan grande en mi corazón, pero también dejó recuerdos, enseñanzas y un amor que nunca se va a borrar. Aunque ya no puedo verte, sigo sintiendo tu amor acompañándome en silencio. Hoy solo quiero decirte gracias por cuidarme, por tus consejos, por tu amor y por todo lo que hiciste por mí. Invitación a misa de honras desde los Estados Unidos, sus hijos Raúl y José Quiridumbay Jerez, sus hijos de crianza Luis Panza y John Palahuachi, su hija política Rosa Chabla, sus nietos Michael, Lian Quiridumbay Chabla, desde el Ecuador su esposa Martina Jerez, sus hijos Cristian y Matilde Quiridumbay, sus hijos de crianza Diana y Rosa Panza Quiridumbay, Raúl y María Eras, Brittany Arévalo, sus hijos políticos Sergio Zitimbay y Jonathan Arévalo, y demás familiares de quien vida se llamó el señor José Domingo Quiridumbay Quinche. Que te Dios goce. Al recordar con profundo dolor y tristeza los 12 años y 6 meses de su fallecimiento, participan a los familiares, amigos y conocidos a la Santa Misa, que por el Día de los Padres y el eterno descanso de su alma, se celebrará el día domingo 21 de junio de 2026 a partir de las 11 horas, 11 de la mañana, en la Iglesia Matriz del Cantón Biblián. Sus familiares agradecen por acompañarnos en estos actos de recordación cristiana. Biblián, junio del 2026. Esta es una invitación especial de su hijo, José Domingo Quiridumbay Jerez, desde los Estados Unidos.

Oración. Te apartaste, Padre, de nuestras vidas. La tristeza, el dolor, la amargura por tu ausencia. Señor, danos paz y resignación. Agradecimiento e invitación a misa de honras. Al recordar con profundo dolor y tristeza el primer mes del sensible fallecimiento de quien en vida se llamó el Señor Manuel Escolástico Tamay Puli. Que de Dios goce. Su esposa, María Griselda Tacuri Tenelema, fallecida. Sus hijos, Manuela, Angelita, Juan, Micaela, Amelia, Vicente, Alegría y Griselda Tamay Tacuri. Sus hijos políticos, Benjamín Yadaisela, Margarita Peñalosa, Piedad Peñalosa, Sergio Tenelema, Manuel Carchi. Sus padres, José Ignacio Tamay Puli y María Manuela Puli, fallecidos. Sus hermanos, Juanario y Virgilio Tamay Puli, fallecidos. Sus hermanos políticos, Rosa Tamay, Aurora Angamarca, Tacuri Tenelema, fallecidos. Sus nietos, Rivas Tamay, Yadaisela Tamay, Tamay Tacuri, Huaylpa Tamay, Uyo Tamay, Tamay Peñalosa, Silva Tamay, Tamay Tacuri, Ixto Tamay, Tamay Peñalosa, Tenelema Tamay, Carchi Tamay. Sus bisnietos, sobrinos, primos y demás familiares, expresamos nuestro más sincero agradecimiento a todos quienes nos acompañaron en los duros momentos de dolor, a quienes nos manifestaron su amistad y solidaridad mediante notas de condolencia, tarjetas de pésame, ofrendas florales, llamadas telefónicas locales, nacionales e internacionales, mensajes de texto, visitas personales hasta el domicilio, publicaciones a través de las redes sociales. Y a todas aquellas muestras de bondad y de amistad, que Dios os pague. A la vez nos permitimos invitar a los familiares, amigos y conocidos a la Santa Misa que por el Día de los Padres, el eterno descanso de su alma, a celebrarse el día domingo 21 de junio de 2026, a partir de las 9:30, 9:30 de la mañana, en la capilla del barrio de San Antonio, perteneciente al Cantón Biblián. En los Estados Unidos, de la Santa Misa, a partir de las 7:30, 7:30 de la mañana, en la iglesia de Nuestra Madre de los Dolores, ubicado en la 10437 Avenue Corona, New York. Sus familiares agradecen por su amabilidad de acompañarnos en este acto de recordación cristiana. Biblián, junio del 2026. Nota: pedimos disculpas si por algún error involuntario no se nombra persona o familia en el presente agradecimiento. Oración. Señor Jesús, tú lo creaste, lo bendeciste y lo acogiste en tu seno. Ahora su morada es el descanso eterno. Nota de condolencia. La Junta de Agua Potable de la Comunidad de Salto, consternados ante el sensible fallecimiento de nuestro socio, el señor Abdón Bartolo Calle Calle, que de Dios goce, expresan su más sentida nota de pesar a todos sus familiares, de manera en especial a su esposa, Donatila Calva, sus hijos, Felipa, Karina, Santiago y Diego Calle. Que Dios con su infinita misericordia les dé resignación a sus adoloridos corazones. Salto, junio del 2026. Atentamente, la directiva y los socios.

Oración. Padre, dejaste nuestros corazones destrozados. Tu esposa y tus hijos lloramos al pie de tu tumba. Y que nuestras lágrimas enjuaguen el jardín marchito de nuestro hogar por tu eterna ausencia. Invitación a misa de honras. Su esposa, María Mercedes Hualpa. Sus hijos, José, Bautista, Josefina, Manuel, Rafael, Cristian y Esperanza Landi Hualpa. Sus hijos políticos, Candelaria Bonilla, Luz García, Luz Paredes, Dolores Palaguachi, Manuel Tacuri fallecido. Sus nietos, Landi Bonilla, Landi García, Landi Paredes, Landi Palaguachi, Tacuri Landi y Landi Hualpa. Sus padres, Ignacio Landi y María Inga. Sus padres políticos, Manuel Hualpa y María Manuela Inga. Sus sobrinos, primos y demás familiares, de quien en vida se llamó el señor Juan Bautista Landi Inga, Juan Landi, Manuel Tacuri, que de Dios gocen. Al recordar con profundo dolor y tristeza los 5 años, los 6 años y 1 año más de sus fallecimientos respectivamente, participan los familiares, amigos y conocidos a la Santa Misa que por el Día de los Padres y por el eterno descanso de sus almas se celebrará el día domingo 21 de junio de 2026 a partir de las 9:30, 9:30 de la mañana en la capilla del barrio de San Antonio perteneciente al Cantón Biblián. Sus familiares agradecen por acompañarnos en estos actos de recordación cristiana. Biblián, junio del 2026. Esta es una invitación especial de su hijo, Juan Bautista Landi, en los Estados Unidos.

Horacio, tengo que dejarlos por un tiempo. Por favor, no se entristezcan ni derramen muchas lágrimas, ni abracen su pena por mí mucho tiempo. Al contrario, empiecen con valentía y con una sonrisa, y mi memoria y mi nombre vivan su vida felices y hagan las cosas igual que antes. Fui muy feliz con lo que en vida me dijeron, y hoy en mi partida agradezco su compañía. Mientras viva en tu mente y corazón, jamás moriré. Invitación fúnebre. Con profundo dolor y resignación cristiana, participamos del sensible fallecimiento de quien en vida fue el Señor, a don Bartolo Calle Calle. Sus padres, José Calle fallecido, Carmen Calle, su esposa, Donatila Calva, sus hijos, Diego, Felipa, Karina y Santiago Calle Calva, sus hijos políticos, Hugo Palaguachi, Wilson Quintuña, Aline Young, sus nietos, Anaí, Felipe, María y Sofía, sus hermanos, Adán, Israel, Carmen, Piedad, Narcisa, Álvaro, Wilson y Pablo Calle Calle, sus hermanos políticos, Juan, Cecilia, Félix y Narcisa Calva, Debra Calle, Miguel Calle, Osvaldo Crespo, Manuel Calle fallecido, Teresa Matute, Fabiola Hidrobo, Mélida Haro, Manuel Calva, sus tíos, sobrinos, sobrinos políticos, primos y demás familiares. Tienen el profundo pesar de comunicar a familiares y amigos su sensible fallecimiento. E invitan a la velación de sus restos mortales, que se realizará en la sala de velaciones Corazón de Jesús de la ilustre Municipalidad del Cantón Biblián. En la Santa Misa, por el eterno descanso de su alma, se oficiará el día sábado 20 de junio de 2026 en la Iglesia Matriz del Cantón Biblián a las 14 horas 2 de la tarde, y al traslado sus restos mortales al Cementerio General de San Antonio para su cristiana sepultura. Agradecemos de corazón su presencia y solidaridad en estos momentos de dolor. Biblián, junio de 2026. Que Dios le conceda el descanso eterno. Servicios exequiales del Sindicato de Choferes Profesionales del Cantón Biblián. Oración. Te dormiste en la paz del Señor, bendiciendo lo que dejaba en la tierra y sonriendo a quien te esperaba en el cielo. Ahora que te has ido, vemos que nada es igual a la dulzura de tu espíritu y a la bondad de tu corazón. Nota de condolencia. La comunidad de Salto Bajo, consternados ante el sensible fallecimiento de quien en vida se llamó el Señor Abdón Calle Calle, que de Dios goce, expresan su más sentida nota de pesar a todos sus familiares, de manera en especial a su esposa, Donatila Calva, socia de la comunidad, sus hijos, y el fallecimiento de quien en vida se llamó el Señor Abdón Calle Calle, que de Dios goce, expresan su más sentida nota de pesar a todos sus familiares, de manera en especial

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1: Radio El Rocío, en los 1370 kHz, en amplitud modulada, le informa la hora. 11 horas, 15 minutos.
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0: 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Radio El Rocío, en los 1370 kHz, en amplitud modulada, le informa la hora. 11 horas, 31 minutos.
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oración. Miren hacia el cielo, en el brillo del sol reconocerán mi sonrisa, en el arco iris mi alegría, en el profundo azul de una noche de estrellas, verán lo feliz que soy al lado de Dios. Invitación a misa de honras. Su esposa, María Tránsito Guamán Camas. Sus hijos, Humberto, Roberto, Manuel y Luis Palaguachi. Sus hijas políticas, Hortensia, Rosa, Isolina y María. Sus nietos, Palaguachi Quito, Palaguachi Rocano, Palaguachi Huasco, Palaguachi Rocano y Joseph Omar Palaguachi Huasco desde los Estados Unidos. Y demás familiares de quienes en vida se llamaron el señor Segundo Ventura Palaguachi Shumi, Segundo Miguel Palaguachi Guamán, Rosendo Guamán y Aurora Camas, Miguel Palaguachi y María Luz Shumi. Que de Dios goce. Al recordar con profundo dolor y tristeza los 34 años, 48 años y un año más de sus fallecimientos respectivamente, participan los familiares, amigos y conocidos a la Santa Misa que por el Día de los Padres y por el eterno descanso de sus almas se celebrará el día domingo 21 de junio de 2026 a partir de las 10:10 a.m. en la Iglesia Matriz del Cantón Chunchi en la provincia de Chimborazo. Sus familiares agradecen por acompañarnos en estos actos de recordación cristiana. Chunchi, junio del 2026.

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1: Invitación a fiestas. 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Su esposa Dolores Guaypa, hija. Anaí Aguaiza. 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
1: 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Dando así por terminado estas festividades en honor a nuestro patrono San Pedro, venerado en la comunidad de San Pedro del Cantón Biblián, se prohíbe la venta y consumo de bebidas alcohólicas. Un agradecimiento a los priostes, a los fieles devotos quienes han hecho posible estas festividades, que nuestro patrono San Pedro os colme de bendiciones hoy, mañana y siempre. Se cuenta con todos los permisos respectivos del Cuerpo de Bomberos, la Seguridad, la Policía Nacional, la Seguridad Privada y la Fuerza Pública, que garantice la realización de los diferentes eventos. Nota: los grupos de danza, platilleras, floreras y comparsas deberán presentarse puntualmente según el horario establecido. El valor de inscripción para los concursos es de $30. Se calificará la puntualidad de los participantes. Les esperamos.

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Sueños que anuncian lo inevitable. Dicen que hay sueños que no se comportan como sueños normales. Sueños que no se sienten ligeros ni imaginarios, sino densos, reales, como si alguien los hubiera dejado caer dentro de la mente para que no se olviden jamás. Personas han contado que todo comienza en una noche cualquiera. Se duermen tranquilos, pero de repente entran en un sueño extraño donde aparecen accidentes, caídas, incendios o escenas de dolor que no tienen explicación. A veces ven carreteras oscuras, golpes fuertes, gritos que se pierden en la distancia. Y otras veces solo ven silencio, un silencio extraño que anuncia que algo ya ocurrió o está por ocurrir. Al despertar intentan ignorarlo. Se convencen de que fue una pesadilla más. Se levantan, siguen su día, trabajan, ríen, comen. El sueño queda guardado en el fondo de la memoria, hasta que el tiempo empieza a jugar su parte más inquietante. Porque días después llega la noticia: un accidente en la carretera, un choque inesperado, una tragedia que deja dolor. Y los detalles empiezan a encajar de forma que estremece. El lugar, la forma, el ambiente, todo coincide con lo que esa persona vio mientras dormía. Y ahí es cuando el miedo aparece, porque ya no es imaginación, es recuerdo. Pero lo más fuerte de estas historias no son los accidentes. También hay sueños donde aparece la enfermedad. Personas que ven a un familiar débil, acostado, sin fuerzas, con una mirada apagada, como si algo invisible lo estuviera consumiendo lentamente. Y aunque al despertar todo parece normal, con el tiempo esa persona empieza a enfermar, a deteriorarse, hasta que llega la muerte, como si el sueño hubiera mostrado un aviso que nadie quiso entender. También existen relatos más duros, sueños donde se ve la muerte de alguien, no de forma confusa, sino clara, una despedida, un velorio, un ambiente de silencio pesado, rostros conocidos llorando, nombres que se escuchan perfectamente en el sueño, y luego en la realidad, esa persona ya no está, y el recuerdo de ese sueño vuelve como un golpe frío que no se puede explicar. Hay quienes incluso sueñan con funerales completos antes de que ocurran. Ven el ataúd, las flores, la gente vestida de negro, el llanto, el dolor, todo con una escena adelantada. Y cuando la vida repite exactamente lo mismo, sienten que no están viviendo por primera vez, sino repitiendo algo que ya había sido visto en la oscuridad de la noche. Los más antiguos decían que estos sueños no eran normales, que eran advertencias, fragmentos del tiempo que todavía no ha llegado, como si mientras el cuerpo duerme, la mente pudiera cruzar un límite donde se ven cosas que aún no han llegado. Pero lo inquietante no es el sueño, lo inquietante es cuando ocurre en la vida real y todo encaja exactamente como fue visto. Por eso muchas personas prefieren no hablar de lo que sueñan, no contarlo, no repetirlo en voz alta, porque dicen que al nombrarlo parece que se aparece más rápido, como si el sueño se diera cuenta de que ha sido descubierto. Y entonces se queda la pregunta flotando en el aire: si estos sueños son coincidencias de la mente, o si en realidad son advertencias de cosas que han estado escritas en algún lugar del tiempo. Esto fue lo que pocos cuentan, porque hay sueños que se olvidan al despertar, pero hay otros que parecen esperar en silencio, hasta convertirse en muerte, en accidente o en un destino inevitable.

Radio El Rocío, en los 1370 kHz, en amplitud modulada, le informa la hora. 12 horas, 3 minutos.

Oración. Señor Jesús, tú lo creaste, lo bendeciste, lo cogiste en tu seno. Ahora su morada es el descanso eterno. Nota de condolencia. La Junta de Agua Potable de la Comunidad de Salto, consternados ante el sensible fallecimiento de nuestro socio, el señor Abdón Bartolo Calle Calle, que de Dios goce, expresan su más sentida nota de pesar a todos sus familiares, de manera en especial a su esposa, Donatila Calva, sus hijos, Felipa, Karina, Santiago y Diego Calle. Que Dios con su infinita misericordia les dé resignación a sus adoloridos corazones. Salto, junio de 2026. Atentamente, la directiva y los socios. Oración. Tengo que dejarlos por un tiempo, por favor. No se entristezcan ni derramen muchas lágrimas, ni abracen su pena por mí mucho tiempo. Al contrario, empiecen con valentía y con una sonrisa, y mi memoria y mi nombre vivan su vida felices, y hagan las cosas igual que antes. Fui muy feliz con lo que en vida me dieron, y hoy en mi partida agradezco su compañía. Mientras viva en tu mente y corazón, jamás moriré. Invitación fúnebre. Con profundo dolor y resignación cristiana, participamos del sensible fallecimiento de quien en vida fue el señor Abdón Bartolo Calle Calle. Sus padres, José Calle fallecido y Carmen Calle. Su esposa, Donatila Calva. Sus hijos, Diego, Felipa, Karina y Santiago Calle Calva. Sus hijos políticos, Hugo Palahuachi, Wilson Quintuña, Aline Young. Sus nietos, Anaí, Felipe, María y Sofía. Sus hermanos, Adán, Israel, Carmen, Piedad, Narcisa, Álvaro, Wilson y Paulo Calle Calle. Sus hermanos políticos, Juan, Cecilia, Félix y Narcisa Calva. Debra Calle, Miguel Calle, Osvaldo Crespo, Manuel Calle fallecido, Teresa Matute, Fabiola Hidrobo, Mélida Aro, Walter Calva, sus tíos, sobrinos, sobrinos políticos, primos y demás familiares, tienen el profundo pesar de comunicar a sus familiares y amigos su sensible fallecimiento e invitan a la velación de sus restos mortales, que se realizará en la Sala de Velaciones Corazón de Jesús de la ilustre Municipalidad del Cantón Biblián. En la Santa Misa, que por el eterno descanso de su alma, se oficiará el día sábado 20 de junio de 2026 en la Iglesia Matriz de Biblia, a partir de las 14 horas, 2 de la tarde. Al traslado de sus restos mortales al Cementerio General de San Antonio para su cristiana sepultura. Agradecemos de corazón su presencia y solidaridad en estos momentos de dolor. Biblián, junio de 2026. Que Dios le conceda el descanso eterno. Servicios exequiales del Sindicato de Choferes Profesionales del Cantón Biblia. Oración. Te adelantaste a la presencia del Señor, siendo una madre ejemplar, una esposa incomparable. Con tu compañía compartimos tanta felicidad. Tu ejemplo de trabajo y esa luz que nos siga guiando por el camino del bien, Madre nuestra. Invitación a misa de honras.

esposo, Juan León Fernández, sus hijos, Berta, Macario, Augusto, Herminia, Simón, Luisa, Angélica y Juan, y demás familiares de quien vida se llamó la señora. Soy la Matilde Fernández Ortiz, que de Dios goce. Al recordar con profundo dolor y tristeza los 3 años del fallecimiento, participan a los familiares, amigos y conocidos a la Santa Misa que por el eterno descanso de su alma se celebrará el día domingo 21 de junio de 2026 a partir de las 9:30, 9:30 de la mañana, en el Cementerio General del Barrio de San Antonio. Sus familiares agradecen por acompañarnos en estos actos de recordación cristiana. Salto Alto, junio de 2026.

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2: Radio El Rocío, en los 1370 kHz en amplitud modulada, le informa la hora. 12 horas, 16 minutos.

Ya son las 12 horas con 23 minutos y cómo avanza el tiempo, cómo se nos va la vida. Así que aproveche haciendo las actividades que tenía pendiente para el día de hoy. El seguro también saldrá en la tarde, un ratito al menos, o si no aprovechará para descansar y para prepararse más en la noche para apoyar a nuestra selección que juega versus Curazao. A ver, tiene que ganar, hay que apoyarle fuerte. Y buen provecho para todos aquellos que a esta hora del día y están almorzando, otros que están a punto también, pero ya mismo, ya nos vamos acercando, a esta hora de la tarde al almuerzo. Y bueno, mientras tanto, aquí en compañía de Radio Rocío, continuamos con más música, alegrándole su día, acompañándole en cada una de sus actividades.

0: 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Radio El Rocío en los 1370 kHz, en amplitud modulada, le informa la hora. 12 horas, 28 minutos.
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11: María, Madre mía del Rocío, déjame dedicarte un espacio de mi tiempo para agradecerte participando del Rosario Mariano, que sábado tras sábado lo vivimos. Y a quienes nos escuchan, vengan con un corazón espontáneo para rezar y cantar con toda devoción. Concentración, 5 de la mañana en la Iglesia Matriz, hora de partida en procesión hacia el Santuario de la Virgen del Rocío, 5 de la mañana con 10 minutos. Vengan e iremos juntos al encuentro.

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Se reporta un incendio de un vehículo pesado en el sector de Cachicay, sobre la vía panamericana a la salida de Biblián. Personal del Cuerpo de Bomberos de Biblián trabaja en el lugar para sofocar las llamas y controlar la emergencia. Se recomienda a los conductores circular con extrema precaución, reducir la velocidad y atender las indicaciones de las autoridades mientras se realizan las labores de emergencia. En la ciudad de Cuenca intentaron enviar al extranjero cocaína oculta en fundas de chocolates. La Jefatura de Investigación Antidrogas de la Policía Nacional del Ecuador detectó dos encomiendas que contenían cocaína oculta al interior de fundas de chocolates durante operativos de control ejecutados en agencias del Courier de Cuenca. Tras la inspección y las pruebas preliminares de campo, las sustancias dieron positivo para cocaína, equivalente a 4.940 dosis. La policía continúa reforzando los controles en empresas de mensajería y encomiendas para evitar el tráfico de drogas. Y continuamos con más noticias aquí en Radio Rocío, la doble R, siendo las 12 horas con 36 minutos. Menores involucrados en doble crimen en aeropuerto lloran al ser detenidos. Con lágrimas en los ojos y la mirada baja, los adolescentes de 14 y 15 años fueron aislados por la policía tras su presunta participación en el asesinato de Carlos Alberto Suastegui, identificado por las autoridades como cabecilla del grupo delictivo Los Águilas. El hecho ocurrió en las inmediaciones del aeropuerto de Guayaquil, donde, según las investigaciones preliminares, los menores habrían simulado esperar a un pasajero antes de ejecutar el ataque. Minutos después del crimen, los adolescentes fueron interceptados por agentes policiales y aprehendidos en flagrancia. Además, decomisaron dos armas de fuego. Este caso vuelve a poner en debate la creciente utilización de menores de edad por parte de estructuras criminales en el país, así como la frialdad al cometer el sicariato. Y continuamos con más noticias, siendo las 12 horas con 37 minutos. Polémica por declaraciones de la prefecta de Esmeraldas. La prefecta de la provincia de Esmeraldas, Roberta Zambrano, se convirtió en tendencia en redes sociales tras realizar polémicas declaraciones durante un evento público, donde expresó: ser la amante de un presidente no es cualquier cosa. Él da colágeno puro, mija. En referencia al presidente Daniel Noboa. El video se viralizó rápidamente y generó opiniones divididas entre los usuarios. Mientras algunos tomaron sus palabras como una broma, otros cuestionaron que este tipo de comentarios se realicen en actos públicos. Y continuamos con más noticias aquí en Radio Rocío. 70 allanamientos y 19 apresados en 4 sectores de Guayaquil y 1 en Durán. Los allanamientos se realizaron en los distritos Esteros Sur, Portete, 09 de octubre y Durán, donde fueron aprehendidos 18 personas y el aislamiento de un adolescente de 16 años. 4 de los detenidos registraban antecedentes por tráfico de drogas, robo, asociación ilícita y tenencia de armas de fuego. El operativo afectó a los grupos delictivos Latin King, Águilas, Tiguerones, Lobos, Lagartos, Mafia 18, Carniceros y Choneros, vinculados con delitos como tráfico de drogas, tráfico de armas, secuestro extorsivo y delitos contra la propiedad. Y seguimos con más noticias aquí en Radio Rocío, siendo las 12 horas con 38 minutos. ¿A qué hora juega Ecuador el día de hoy versus Curazao? Ecuador enfrenta a Curazao hoy sábado 20 de junio a las 19 horas, hora de Ecuador, por la fecha 2 del grupo E del Mundial 2026, en el estadio de Kansas City. Alemania y Costa de Marfil lideran la zona, dejando a Ecuador y Curazao sin puntos antes de medirse entre sí, que necesita Ecuador para clasificar a 16avos del final del Mundial.
Con el nuevo formato, los dos primeros de cada grupo avanzan directamente a 16avos del final y también clasifican los 8 mejores terceros del total de grupos del torneo. Para Ecuador, el escenario es claro. Una nueva derrota podría dejarlo prácticamente eliminado de la Copa del Mundo, mientras que una victoria le permitiría llegar con opciones a la última jornada y mantenerse en la pelea por los puestos de clasificación. Ecuador cierra la fase de grupos 25 de junio ante Alemania, así que ganar hoy es prácticamente una condición para no depender de otros resultados en esta última fecha. Para Curazao, el debutante mundialista, sumar de a 3 sería otro capítulo histórico en su primera participación en una Copa del Mundo, tras la goleada sufrida en su presentación. Así cerramos nuestro segmento de noticias. Gracias por su sintonía, pero no se mueva porque aquí en Radio Rocío continuamos con más música para seguir acompañándole en su día.

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1: Radio El Rocío, en los 1370 kHz, en amplitud modulada, le informa la hora. 12 horas, 44 minutos.
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Ya nos vamos acercando a las 13 horas, 1 de la tarde, ya mismo, tan solo 11 minutos separan de la 1 de la tarde. Cuéntenos, ¿qué se encuentran realizando en los diferentes lugares, en sus actividades? ¿Ya almorzaron o todavía están recién almorzando? Buen provecho para todos aquellos. Y aprovechando para enviar un saludito en especial a todos nuestros fieles radio oyentes que nos escuchan en los diferentes sectores, comunidades y parroquias, nuestro querido Cantón Biblián, así como también desde la ciudad vecina, Azogues, Cañar, Dele, El Tambo, Suscal, El Troncal, así como la ciudad de Cuenca y las diferentes ciudades de nuestro querido país. Y como no, también no nos olvidamos de los que nos escuchan a través de la línea www.radiorocio1370.com desde los Estados Unidos, desde el extranjero, siempre pendientes de la patria que les vio nacer.

Ya nos vamos acercando a las 13 horas, a esta hora de la tarde. Vamos con algo de merengue. ¿Es merengue o no es merengue? Acompañándoles sus diferentes actividades propias de día sábado. Cuéntenos, ¿hicieron las compras o lo van a dejar para más tarde? O para mañana también. Aproveche, aproveche. Salga a hacer sus diferentes actividades aprovechando este fin de semana. O también para todos aquellos que están descansando o laborando, como suelen decir. Ya si está trabajando, pues aquí nosotros los acompañamos con buena música. Hay que ponerle buena cara al mal tiempo. Y también ya hay que irnos alistándonos para ver el partido del Mundial a las 7 de la noche. Ecuador versus Curazao. Esperando que esta vez sí ganen, que no nos dejen ilusionados. Pues ahí, mientras tanto, vamos con más música. 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
1: Radio El Rocío, en los 1370 kHz, en amplitud modulada, le informa la hora. 13 horas, 3 minutos.
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Oración. Miren hacia el cielo, en el brillo del sol reconocerán mi sonrisa, en el arco iris mi alegría, en el profundo azul de la noche de estrellas, verán lo feliz que soy al lado de Dios. Invitación a misa de honras, su esposa, María Tránsito Guamán Camas, sus hijos, Humberto, Roberto, Manuel y Luis Palahuachi, sus hijas políticas, Hortensia, Rosa, Isolina y María. Sus nietos, Palahuachi Quito, Palahuachi Rocano, Palahuachi Huaxco, Palahuachi Rocano y Joseph Omar Palahuachi Huaxco desde los Estados Unidos. Y demás familiares de quienes en vida se llamaron el señor Segundo Ventura Palahuachi Xumi, Segundo Miguel Palahuachi Guamán, Rosendo Guamán y Aurora Camas, Miguel Palahuachi y María Luz Xumi, que de Dios goce. Al recordar con profundo dolor y tristeza los 34 años, 48 años y un año más de sus fallecimientos, respectivamente, participan los familiares, amigos y conocidos. A la Santa Misa que por el Día de los Padres, el eterno descanso de sus almas, se celebrará el día domingo 21 de junio de 2026 a partir de las 10 horas, 10 de la mañana, en la Iglesia Matriz del Cantón Chunchi, en la provincia de Chimborazo. Sus familiares agradecen por acompañarnos en estos actos de recordación cristiana. Chunchi, junio de 2026.

Ya estamos en las 13 horas con 12 minutos, acompañándoles en esta hora de la tarde en cada una de sus actividades. Mientras tanto, vamos con una clásica de la cumbia, con mi cucu, y suena ahora.

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1: Radio El Rocío, en los 1370 kHz, en amplitud modulada, le informa la hora. 13 horas, 15 minutos.
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Qué buenas músicas a esta hora de la tarde, acompañándole en sus diferentes actividades, en su trabajo, en su descanso, en su negocio, en la casita o en el transporte. Vamos con otra clásica que también al escuchar se van a empezar a mover, a empezar a querer bailar. Vamos con esta que dice: oiga, mire, vea, qué buena clásica de la salsa.

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3: Radio El Rocío, en los 1370 kHz, en amplitud modulada, le informa la hora. 13 horas, 29 minutos.
4: Y ya vamos calentando motores para el Día del Padre, aunque mañana sea la fecha oficial. Hoy se siente ese ambiente de cariño y de gratitud. Un saludito grande para todos los padres que nos escuchan, fieles oyentes de Radio Rocío. A los que luchan día a día por su familia. Y un abrazo especial también para mi padre que me escucha trabajando desde la cooperativa José Benigno Iglesias. Bendiciones para usted. Y también un saludito para todos los chofercitos carreteros, padres, familia que están en la carretera sacando adelante el hogar. Desde ya, feliz Día del Padre. Y vamos con unos temitas para celebrar a lo grande aquel día tan especial.

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Ya son las 13 horas con 44 minutos y aprovechando este espacio continuamos con más temitas dedicados para todos los padres, para los jefes del hogar que se esfuerzan, que trabajan día a día para que a su familia no le falte nada, para ver a sus hijos triunfar, para que sean mucho mejor que ellos. Muchas gracias a nuestros queridos padres que cada día están pendientes de nosotros. Y mientras tanto continuamos con más temitas dedicados para ellos.

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1: Radio El Rocío, en los 1370 kHz en amplitud modulada, le informa la hora. 13 horas, 47 minutos.

0: Son las 13 horas con 53 minutos y vamos entrando a la recta final de nuestro programa del día de hoy. Y queremos dedicar este momento a todos los padres, a esos hombres que muchas veces no dicen mucho, pero lo entregan todo. Porque ser padre no es solo estar, es luchar, es levantarse temprano, es no rendirse aunque el día esté pesado, es seguir adelante pensando en la familia primero. Y hoy también quiero hacer una mención especial. Gracias, Padre mío, por todo su esfuerzo, por cada sacrificio, por cada día de trabajo, porque gracias a eso soy la persona que me he transformado hoy en día. Y a todos los padres que nos escuchan, este reconocimiento es para ustedes, porque detrás de cada hijo que avanza hay un padre que empuja en silencio. Así que un fuerte abrazo, muchas bendiciones y un feliz día adelantado a todos nuestros queridos radio oyentes de Radio Rocío. Y seguimos con otro temita más por ser el día de los padres, el día de mañana. Vamos adelantándonos un poquito nada más.
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Siendo las 13 horas con 58 minutos, nos despedimos con este tema. Que hoy juega la Tri. Hoy juega Ecuador versus Curazao a las 19 horas, 7 de la noche. Ya nos vamos y nos vamos despidiendo con este temazo. Hay que apoyar a la Tri nuevamente. A ver qué resultado tendremos para esta noche. Esperemos y confiemos que gane Ecuador para seguir en el Mundial, para seguir degustando de esos partidos que nos dan. Radio Rocío La Doble Iri presentó su programa Furia Sabatina, clasificación A, apto para todo público. Mantenido entretenimiento. ¿Y quién les habló el día de hoy? Byron Mishkiri. Nos estaremos escuchando nuevamente el día de mañana, acompañándoles como siempre en todos sus fines de semana. Nos vemos, una linda tarde para todos. Chao, chao.

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1: Radio El Rocío, en los 1370 kHz, en amplitud modulada, le informa la hora. 14 horas, 0 minutos.
2: Oración. Papá, hay días donde todavía quisiera escuchar tu voz una vez más, abrazarte fuerte y decirte cuánto te extraño. Tu ausencia dejó un vacío tan grande en mi corazón, pero también dejó recuerdos, enseñanzas y un amor que nunca se va a borrar. Aunque ya no puedo verte, sigo sintiendo tu amor acompañándome en silencio. Hoy solo quiero decirte gracias por cuidarme, por tus consejos, por tu amor y todo lo que hiciste por mí. Invitación a misa de honras. Desde los Estados Unidos, sus hijos Raúl y José Kiridumbay Jerez. Sus hijos de crianza, Luis Panza y John Palaguachi. Su hija política, Rosa Chabla. Sus nietos, Michael, Lian Kiridumbay Chabla. Desde el Ecuador, su esposa, Martina Jerez. Sus hijos, Cristian y Matilde Kiridumbay. Sus hijos de crianza, Diana y Rosa Panza Kiridumbay, Raúl y María Eras, Brittany Arrévalo. Sus hijos políticos, Sergio Asitimbay y Jonathan Arrévalo. Y demás familiares de quien en vida se llamó el señor José Domingo Kiridumbay Quinche, que de Dios goce. Al recordar con profundo dolor y tristeza los 12 años y 6 meses de su fallecimiento, participan a los familiares, amigos y conocidos a la Santa Misa que por el Día de los Padres y el eterno descanso de su alma se celebrará el día domingo 21 de junio del 2026 a partir de las 11 horas 11 de la mañana en la Iglesia Matriz del Cantón Biblián. Sus familiares agradecen por acompañarnos en estos actos de recordación cristiana. Biblián, junio del 2026. Esta es una invitación especial de su hijo, José Domingo Kiridumbay Jerez, desde los Estados

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0: oración. Te apartaste, Padre, de nuestras vidas. La tristeza, el dolor, la amargura por tu ausencia. Señor, danos paz y resignación. Agradecimiento, invitación a misa de honras. Al recordar con profundo dolor y tristeza el primer mes del sensible fallecimiento de quien en vida se llamó el Señor Manuel Escolástico Tamaipuli. Que te Dios goce. Su esposa, María Griselda Takuri Tenelema, fallecida. Sus hijos, Manuela, Angelita, Juan, Micaela, Amelia, Vicente, Alegría y Griselda Tamay Takuri. Sus hijos políticos, Benjamín Yadaisela, Margarita Peñalosa, Piedad Peñalosa, Sergio Tenelema, Manuel Carchi. Sus padres, José Ignacio Tamay Puli y María Manuela Puli, fallecidos. Sus hermanos, Juanario y Virgilio Tamay Puli, fallecidos. Sus hermanos políticos, Rosa Tamay, Aurora Angamarca, Takuri Tenelema, fallecidos. Sus nietos, Rivas Tamay, Yadaisela Tamay, Tamay Takuri, Huaypa Tamay, Uyo Tamay, Tamay Peñalosa, Silva Tamay, Tamay Takuri, Ixto Tamay, Tamay Peñalosa, Tenelema Tamay, Carchi Tamay. Sus bisnietos, sobrinos, primos y demás familiares, expresamos nuestro más sincero agradecimiento a todos quienes nos acompañaron en los duros momentos de dolor, a quienes nos manifestaron su amistad y solidaridad mediante notas de condolencia, tarjetas de pésame, ofrendas florales, llamadas telefónicas locales, nacionales e internacionales, mensajes de texto, visitas personales hasta el domicilio, publicaciones a través de las redes sociales y a todas aquellas muestras de bondad y de amistad, que Dios los pague. A la vez nos permitimos invitar a los familiares, amigos y conocidos a la Santa Misa que por el Día de los Padres, el eterno descanso de su alma, a celebrarse el día domingo 21 de junio del 2026, a partir de las 9:30, 9:30 de la mañana, en la capilla del barrio de San Antonio, perteneciente al Cantón Biblia. En los Estados Unidos, a la Santa Misa a partir de las 7:30, 7:30 de la mañana, en la Iglesia de Nuestra Madre de los Dolores, ubicado en la 10437 Avenue, Corona, New York. Sus familiares agradecen por su amabilidad de acompañarnos en este acto de recordación cristiana. Biblián, junio del 2026. Nota, pedimos disculpas si por algún error involuntario no se nombra persona o familia en el presente agradecimiento.
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2: 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como los señores chamiceros José María Gualpa y su esposa Margarita Mishkiri, junto al comité organizador, tienen el grato honor de invitar a usted y su distinguida familia a participar de las 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

0: 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Sánchez y María Huerta. 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Programa para el día lunes 29 de junio del 2026. 6 horas repique de campanas anunciando el último día de festividades. 6 horas 30, llegada de la banda de música La Esplendorosa de San Alfonso de Cojitambo, donado por el señor Manuel Chinín y su esposa Mary Dután desde Chicago. 7 horas, llegada de los fieles devotos a la casa de los señores priostes, el señor José Tomás Aguaiza, su esposa 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Tercer lugar, $300, donado por el joven William Dután desde los Estados Unidos. Cuarto lugar, $100, donado por Mónica Dután Domínguez desde los Estados Unidos. 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Dando así por terminado estas festividades en honor a nuestro patrono San Pedro, venerado a la comunidad de San Pedro del Cantón Biblián. Se prohíbe la venta y consumo de bebidas alcohólicas. Un agradecimiento a los priostes, a los fieles devotos, quienes han hecho posible estas festividades, que nuestro patrono San Pedro los colme de bendiciones hoy, mañana y siempre. Se cuenta con todos los permisos respectivos del Cuerpo de Bomberos, la seguridad de la Policía Nacional, la seguridad privada y la fuerza pública que garantice la realización de los diferentes eventos. Nota, los grupos de danza, platilleras, floreras y comparsas deberán presentarse puntualmente según el horario establecido. 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
1: Radio El Rocío, en los 1370 kHz, en amplitud modulada, le informa la hora. 14 horas, 39 minutos.

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1: Radio El Rocío, en los 1370 kHz, en amplitud modulada, le informa la hora. 14 horas, 48 minutos.

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1: Radio El Rocío, en los 1370 kHz, en amplitud modulada, le informa la hora. 15 horas, 2 minutos.
2: Oración, un vacío tan grande nos ha dejado tu ausencia. Padre mío, cuánto dolor sienten nuestros corazones al aceptar esta realidad. Invitación a misa de honras. Sus hijos políticos, Luz María Paredes, su hijo Juan Bautista Landi, su nieta Blanca Landi, su nieto político Ángel Yamba, sus bisnietas Ashley, Rendi y Lina Yamba Landi, sus sobrinos, primos y demás familiares de quien en vida se llamó Juan Bautista Landi, Juan Landi, Manuel Takuri, que de Dios gocen. Al recordar con profundo dolor y tristeza un año más de sus fallecimientos respectivamente, participan a los familiares, amigos y conocidos a la Santa Misa que por el Día de los Padres y por el eterno descanso de sus almas se celebrará el día domingo 21 de junio de 2026 a partir de las 9:30, 9:30 de la mañana en la capilla del barrio de San Antonio perteneciente al Cantón Biblián. Sus familiares agradecen por acompañarnos en estos actos de recordación cristiana. Ponderosa, junio del 2026. Esta es la invitación especial de su hija política, Esperanza Landi. Oración. Te apartaste, Padre, de nuestras vidas. Querido Padre, la tristeza, el dolor, la amargura por tu ausencia. Señor, danos paz y resignación. Invitación a misa de honras. Su hija Luz María Paredes, su hijo político Juan Bautista Landi, su nieta Blanca Landi, su nieto político Ángel Yamba, sus bisnietas Ashley, Rendi y Lina Yamba Landi, sus sobrinos, primos y demás familiares de quien en vida se llamó Luis Abelardo Paredes, María Rosa Paguay, Baltasar Paredes, Segundo Paredes, que de Dios gocen. Al recordar con profundo dolor y tristeza un año más de sus fallecimientos respectivamente, participan a los familiares, amigos y conocidos a la Santa Misa que por el Día de los Padres y por el eterno descanso de sus almas se celebrará el día domingo 21 de junio del 2026 a partir de las 16:04 de la tarde en el Santuario de Nuestra Virgen del Rocío, transmitida por la radio El Rocío. Sus familiares agradecen por acompañarnos en estos actos de recordación cristiana. Biblián, junio del 2026. Esta es una invitación especial de su hija Luz María Paredes desde los Estados

oración. Te apartaste, Padre, de nuestras vidas. La tristeza, el dolor, la amargura por tu ausencia. Señor, danos paz y resignación. Agradecimiento, invitación a misa de honras. Al recordar con profundo dolor y tristeza el primer mes del sensible fallecimiento de quien en vida se llamó el Señor Manuel Escolástico Tamaipuli, que te Dios goce. Su esposa, María Griselda Tacuri Tenelema, fallecida. Sus hijos, Manuela, Angelita, Juan, Micaela, Amelia, Vicente, Alegría y Griselda Tamay Tacuri. Sus hijos políticos, Benjamín Yadaisela, Margarita Peñalosa, Piedad Peñalosa, Sergio Tenelema, Manuel Carchi. Sus padres, José Ignacio Tamay Puli y María Manuela Puli, fallecidos. Sus hermanos, Juanario y Virgilio Tamay Puli, fallecidos. Sus hermanos políticos, Rosa Tamay, Aurora Angamarca, Tacuri Tenelema, fallecidos. Sus nietos, Rivas Tamay, Yadaisela Tamay, Tamay Tacuri, Huaypa Tamay, Uyo Tamay, Tamay Peñalosa, Silva Tamay, Tamay Tacuri, Ixto Tamay, Tamay Peñalosa, Tenelema Tamay, Carchi Tamay. Sus bisnietos, sobrinos, primos y demás familiares, expresamos nuestro más sincero agradecimiento a todos quienes nos acompañaron en los duros momentos de dolor, a quienes nos manifestaron su amistad y solidaridad mediante notas de condolencia, tarjetas de pésame, ofrendas florales, llamadas telefónicas locales, nacionales e internacionales, mensajes de texto, visitas personales hasta el domicilio, publicaciones a través de las redes sociales y a todas aquellas muestras de bondad y de amistad, que Dios os pague. A la vez nos permitimos invitar a los familiares, amigos y conocidos a la Santa Misa que por el Día de los Padres, el eterno descanso de su alma, a celebrarse el día domingo 21 de junio del 2026, a partir de las 9:30, 9:30 de la mañana, en la capilla del barrio de San Antonio, perteneciente al Cantón Biblia. En los Estados Unidos, a la Santa Misa a partir de las 7:30, 7:30 de la mañana, en la Iglesia de Nuestra Madre de los Dolores, ubicado en la 10437 Avenue, Corona, New York. Sus familiares agradecen por su amabilidad de acompañarnos en este acto de recordación cristiana. Biblián, junio del 2026. Nota, pedimos disculpas si por algún error involuntario no se nombra persona o familia en el presente agradecimiento.

oración. Te adelantaste a la presencia del Señor, siendo una madre ejemplar, esposa incomparable. Con tu compañía compartimos tanta felicidad. Tu ejemplo de trabajo y esa luz que nos guía por el camino del bien, Madre Nuestra. Invitación a misa de honras. Su esposo, Juan León Fernández. Sus hijos, Berta, Macario, Augusto, Herminia, Simón, Luisa, Angélica y Juan. Y demás familiares de quien en vida se llamó la señora. Soy la Matilde Fernández Ortiz. Que de Dios goce. Al recordar con profundo dolor y tristeza los 3 años del fallecimiento, participan a los familiares, amigos y conocidos a la Santa Misa que por el eterno descanso de su alma se celebrará el día domingo 21 de junio del 2026 a partir de las 9:30, 9:30 de la mañana en el Cementerio General del Barrio de San Antonio. Sus familiares agradecen por acompañarnos en estos actos de recordación cristiana. Salto Alto, junio del 2026.

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1: 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como los señores chamiceros José María Cualpa y su esposa Margarita Mishkiri, junto al comité organizador, tienen el grato honor de invitar a usted y su distinguida familia a participar de las 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

0: 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Dando así por terminado estas festividades en honor a nuestro patrono San Pedro, venerado a la comunidad de San Pedro del Cantón Biblián. Se prohíbe la venta y consumo de bebidas alcohólicas. Un agradecimiento a los priostes, a los fieles devotos, quienes han hecho posible estas festividades, que nuestro patrono San Pedro los colme de bendiciones hoy, mañana y siempre. Se cuenta con todos los permisos respectivos del Cuerpo de Bomberos, la seguridad de la Policía Nacional, la seguridad privada y la fuerza pública que garantice la realización de los diferentes eventos. No nota, los grupos de danza, platilleras, floreras y comparsas deberán presentarse puntualmente según el horario establecido. El valor de la inscripción para los concursos es de $30. 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
4: Radio El Rocío, en los 1370 kHz, en amplitud modulada. Le informa la hora. 15 horas, 29 minutos.
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4: Radio El Rocío, en los 1370 kHz, en amplitud modulada, le informa la hora. 15 horas, 32 minutos.
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0: Oración. Un vacío tan grande nos ha dejado tu ausencia, Padre mío. Cuánto dolor sienten nuestros corazones al aceptar esta realidad. Invitación a misa de honras. Sus hijos políticos, Luz María Paredes, su hijo Juan Bautista Landi, su nieta Blanca Landi, su nieto político Ángel Yamba, sus bisnietas Angie, Randy y Lina Yamba Landi, sus sobrinos, primos y demás familiares de quien en vida se llamó Juan Bautista Landi, Juan Landi, Manuel Tacuri, que de Dios gocen. Al recordar con profundo dolor y tristeza un año más de sus fallecimientos respectivamente, participan a los familiares, amigos y conocidos a la Santa Misa que por el Día de los Padres y por el eterno descanso de sus almas se celebrará el día domingo 21 de junio 2026 a partir de las 9:30, 9:30 de la mañana en la capilla del barrio de San Antonio perteneciente al Cantón Biblioteca. Sus familiares agradecen por acompañarnos en estos actos de recordación cristiana. Biblián, junio del 2026. Esta es la invitación especial de su hija política, Luz María Paredes.
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1: Radio El Rocío, en los 1370 kHz en amplitud modulada, le informa la hora. 15 horas, 47 minutos.

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2: Radio El Rocío, en los 1370 kHz en amplitud modulada, le informa la hora. 16 horas, 3 minutos.
3: Oración, un vacío tan grande nos ha dejado tu ausencia. Padre mío, cuánto dolor sienten nuestros corazones al aceptar esta realidad. Invitación a misa de honras. Sus hijos políticos, Luz María Paredes, su hijo Juan Bautista Landi, su nieta Blanca Landi, su nieto político Ángel Yamba, sus bisnietas Ashley, Rendi y Lina Yamba Landi, sus sobrinos, primos y demás familiares de quien en vida se llamó Juan Bautista Landi, Juan Landi, Manuel Takuri, que de Dios gocen. Al recordar con profundo dolor y tristeza un año más de sus fallecimientos respectivamente, participan a los familiares, amigos y conocidos a la Santa Misa que por el Día de los Padres y por el eterno descanso de sus almas se celebrará el día domingo 21 de junio de 2026 a partir de las 9:30, 9:30 de la mañana en la capilla del barrio de San Antonio perteneciente al Cantón Biblián. Sus familiares agradecen por acompañarnos en estos actos de recordación cristiana. Ponderosa, junio del 2026. Esta es la invitación especial de su hija política, esposa.

oración. Un vacío tan grande nos ha dejado tu ausencia, Padre mío. Cuánto dolor sienten nuestros corazones al aceptar esta realidad. Invitación a misa de honras. Sus hijos políticos, Luz María Paredes, su hijo Juan Bautista Landi, su nieta Blanca Landi, su nieto político Ángel Yamba, sus bisnietas Angie Rendi y Lina Yamba Landi, sus sobrinos, primos y demás familiares de quien en vida se llamó Juan Bautista Landi, Juan Landi, Manuel Takuri, que de Dios gocen. Al recordar con profundo dolor y tristeza un año más de sus fallecimientos respectivamente, participan a los familiares, amigos y conocidos a la Santa Misa que por el Día de los Padres y por el eterno descanso de sus almas se celebrará el día domingo 21 de junio 2026 a partir de las 9:30, 9:30 de la mañana en la capilla del barrio de San Antonio perteneciente al Cantón Biblioteca. Sus familiares agradecen por acompañarnos en estos actos de recordación cristiana. Biblián, junio del 2026. Esta es la invitación especial de su hija política, Luz María Paredes. Oración. Te apartaste, Padre, de nuestras vidas. Querido Padre, la tristeza, el dolor, la amargura por tu ausencia, Señor, danos paz y resignación. Invitación a misa de honras. Su hija Luz María Paredes, su hijo político Juan Bautista Landi, su nieta Blanca Landi, su nieto político Ángel Yamba, sus bisnietas Ashley Rendi y Lina Yamba Landi, sus sobrinos, primos y demás familiares de quien en vida se llamó Luis Abelardo Paredes, María Rosa Paguay, Baltasar Paredes, Segundo Paredes, que de Dios gocen. Al recordar con profundo dolor y tristeza un año más de sus fallecimientos respectivamente, participan a los familiares, amigos y conocidos a la Santa Misa que por el Día de los Padres y por el eterno descanso de sus almas se celebrará el día domingo 21 de junio del 2026 a partir de las 16:04 de la tarde en el Santuario de Nuestra Virgen del Rocío, transmitida por la radio El Rocío. Sus familiares agradecen por acompañarnos en estos actos de recordación cristiana. Biblián, junio del 2026. Esta es una invitación especial de su hija Luz María Paredes desde los Estados Unidos.

oración. Te apartaste, Padre, de nuestras vidas. La tristeza, el dolor, la amargura por tu ausencia. Señor, danos paz y resignación. Agradecimiento, invitación a misa de honras. Al recordar con profundo dolor y tristeza el primer mes del sencillo fallecimiento de quien en vida se llamó el Señor Manuel Escolástico Tamaipuli, que te Dios goce. Su esposa, María Griselda Tacuri Tenelema, fallecida. Sus hijos, Manuela, Angelita, Juan, Micaela, Amelia, Vicente, Alegría y Griselda Tamay Tacuri. Sus hijos políticos, Benjamín Yadaisela, Margarita Peñalosa, Piedad Peñalosa, Sergio Tenelema, Manuel Carchi. Sus padres, José Ignacio Tamay Puli y María Manuela Puli, fallecidos. Sus hermanos, Juanario y Virgilio Tamay Puli, fallecidos. Sus hermanos políticos, Rosa Tamay, Aurora Angamarca, Tacuri Tenelema, fallecidos. Sus nietos, Rivas Tamay, Yadaisela Tamay, Tamay Tacuri, Huaypa Tamay, Uyo Tamay, Tamay Peñalosa, Silva Tamay, Tamay Tacuri, Ixto Tamay, Tamay Peñalosa, Tenelema Tamay, Carchi Tamay. Sus bisnietos, sobrinos, primos y demás familiares, expresamos nuestro más sincero agradecimiento a todos quienes nos acompañaron en los duros momentos de dolor, a quienes nos manifestaron su amistad y solidaridad mediante notas de condolencia, tarjetas de pésame, ofrendas florales, llamadas telefónicas locales, nacionales e internacionales, mensajes de texto, visitas personales hasta el domicilio, publicaciones a través de las redes sociales y a todas aquellas muestras de bondad y de amistad, que Dios los pague. A la vez nos permitimos invitar a los familiares, amigos y conocidos a la Santa Misa que por el Día de los Padres, el eterno descanso de su alma, a celebrarse el día domingo 21 de junio del 2026, a partir de las 9:30, 9:30 de la mañana, en la capilla del barrio de San Antonio, perteneciente al Cantón Biblia. En los Estados Unidos, a la Santa Misa a partir de las 7:30, 7:30 de la mañana, en la Iglesia de Nuestra Madre de los Dolores, ubicado en la 10437 Avenue, Corona, New York. Sus familiares agradecen por su amabilidad de acompañarnos en este acto de recordación cristiana. Biblián, junio del 2026. Nota, pedimos disculpas si por algún error involuntario no se nombra persona o familia en el presente agradecimiento.

Radio El Rocío, en los 1370 kHz en amplitud modulada, le informa la hora. 16 horas, 16 minutos.

0: Radio El Rocío, en los 1370 kHz, en amplitud modulada, le informa la hora. 16 horas, 34 minutos.
1: Oración, a un año de tu dolorosa partida, pero aún sigues viviendo con nosotros. Dios lo ha designado así en nuestras vidas. Te marchaste para nunca más volver, dejando nuestros corazones destrozados. Invitación a misa de honras. Sus hijos, Miguel, José, Lourdes, Giovanni, Patricio, Luis, Diego y Miran Takuri, fallecida. Sus hijas políticas, María Romero, Livia Aguaiza, Miriam Tenesela y Tania Romero. Sus nietos Takuri Chabla, Takuri Romero, Aukakama Takuri, Takuri Murudumbay, Takuri Aguaiza, Takuri Tenesela, Takuri Romero. Su madre Ignacia Aquaman fallecida, su madre política Carmen Chauca y demás familiares de quienes en vida se llamaron. El señor segundo Juan Manuel Takuri Cuamán, Julio Cuamán, segundo Cuamán, Cristian y Luis Tenesaca, María Ángeles Guamán Chauca, Juan Takuri, que de Dios gocen. Al recordar con profundo dolor y tristeza los 2 años y 4 meses y 1 año más de sus fallecimientos respectivamente, participan a los familiares, amigos y conocidos a la Santa Misa que por el Día de los Padres y el Eterno Descanso de sus Almas se celebrará el día domingo 21 de junio del 2026 a partir de las 9:09 a.m. en la capilla del barrio de San Antonio, perteneciente al Cantón Biblián. Sus familiares agradecen por acompañarnos en estos actos de recordación cristiana. Papaloma La Nube, junio del

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1: Radio El Rocío, en los 1370 kHz, en amplitud modulada, le informa la hora. 16 horas, 49 minutos.
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1: Radio El Rocío, en los 1370 kHz en amplitud modulada, le informa la hora. 17 horas, 3 minutos.

Horacio, te adelantaste a la presencia del Señor, siendo una madre ejemplar, esposa incomparable. Con tu compañía compartimos tanta felicidad. Tu ejemplo de trabajo y esa luz que nos guía por el camino del bien, madre nuestra. Invitación a misa de honras. Su esposo, Juan León Fernández. Sus hijos, Berta, Macario, Augusto, Herminia, Simón, Luisa, Angélica y Juan. Y demás familiares de quien en vida se llamó la señora. Soy la Matilde Fernández Ortiz. Que de Dios goce. Al recordar con profundo dolor y tristeza los 3 años del fallecimiento, participan a los familiares, amigos y conocidos a la Santa Misa que por el eterno descanso de su alma se celebrará el día domingo 21 de junio del 2026 a partir de las 9:30, 9:30 de la mañana en el Cementerio General del barrio de San Antonio. Sus familiares agradecen por acompañarnos en estos actos de recordación cristiana. Salto Alto, junio del 2026.

oración. Papá, hay días donde todavía quisiera escuchar tu voz una vez más, abrazarte fuerte y decirte cuánto te extraño. Tu ausencia dejó un vacío tan grande en mi corazón, pero también dejó recuerdos, enseñanzas y un amor que nunca se va a borrar. Aunque ya no puedo verte, sigo sintiendo tu amor acompañándome en silencio. Hoy solo quiero decirte gracias por cuidarme, por tus consejos, por tu amor y todo lo que hiciste por mí. Invitación a misa de honras. Desde los Estados Unidos, sus hijos Raúl y José Kiridumbay Jerez. Sus hijos de crianza, Luis Panza y John Palaguachi. Su hija política, Rosa Chabla. Sus nietos, Michael, Lian Kiridumbay Chabla. Desde el Ecuador, su esposa, Martina Jerez. Sus hijos, Cristian y Matilde Kiridumbay. Sus hijos de crianza, Diana y Rosa Panza Kiridumbay, Raúl y María Eras, Brittany Arrévalo. Sus hijos políticos, Sergio Asitimbay y Jonathan Arrévalo. Y demás familiares de quien en vida se llamó el señor José Domingo Kiridumbay Quinche, que de Dios goce. Al recordar con profundo dolor y tristeza los 12 años y 6 meses de su fallecimiento, participan a los familiares, amigos y conocidos a la Santa Misa que por el Día de los Padres y el eterno descanso de su alma se celebrará el día domingo 21 de junio del 2026 a partir de las 11 horas 11 de la mañana en la Iglesia Matriz del Cantón Biblián. Sus familiares agradecen por acompañarnos en estos actos de recordación cristiana. Biblián, junio del 2026. Esta es una invitación especial de su hijo, José Domingo Kiridumbay Jerez, desde los Estados Unidos. Oración. No lloréis, vuelo al cielo y os espero en la gloria. Yo muero, pero mi alma no muere. Os amaré en el cielo como os amé en la tierra. Invitación a misa de honras. Desde los Estados Unidos, su hija Nube Naula y familiares, de quien en vida se llamó señor José Manuel Naula Fernández, que de Dios goce. Participa los familiares, amigos y conocidos a la Santa Misa que por el eterno descanso de su alma y por celebrarse el Día Universal del Padre, a celebrarse el día domingo 21 de junio del 2026, a partir de las 9:30, 9:30 de la mañana en el Cementerio General ubicado en el barrio de San Antonio. Su hija agradece por acompañarnos en estos actos de recordación cristiana. Estados Unidos, junio del 2026. Oración. A un año de tu dolorosa partida, pero aún sigues viviendo con nosotros. Dios lo ha designado así en nuestras vidas. Te marchaste para nunca más volver, dejando nuestros corazones destrozados. Invitación a misa de honras. Sus hijos, Miguel, José, Lourdes, Giovanni, Patricio, Luis, Diego y Miran Takuri, fallecida. Sus hijas políticas, María Romero, Livia Aguaiza, Miriam Tenesela y Tania Romero.
sus nietos Takuri Chabla, Takuri Romero, Aukakama Takuri, Takuri Murudumbay, Takuri Aguaisa, Takuri Tenesela, Takuri Romero. Su madre Ignacia Guamán fallecida, su madre política Carmen Chauca y demás familiares de quienes en vida se llamaron. El señor segundo Juan Manuel Takuri Guamán, Julio Guamán, segundo Guamán, Cristian y Luis Tenesaca, María Ángeles Guamán Chauca, Juan Takuri, que de Dios gocen. Al recordar con profundo dolor y tristeza los 2 años y 4 meses y 1 año más de sus fallecimientos respectivamente, participan a los familiares, amigos y conocidos a la Santa Misa que por el Día de los Padres y el Eterno Descanso de sus Almas se celebrará el día domingo 21 de junio del 2026 a partir de las 9:09 a.m. en la capilla del barrio de San Antonio, perteneciente al Cantón Biblián. Sus familiares agradecen por acompañarnos en estos actos de recordación cristiana. Papaloma La Nube, junio del 2026. Oración. Te apartaste, Padre, de nuestras vidas. Querido Padre, la tristeza, el dolor, la amargura por tu ausencia, Señor, danos paz y resignación. Invitación a misa de honras. Su hija Luz María Paredes, su hijo político Juan Bautista Landi, su nieta Blanca Landi, su nieto político Ángel Yamba, sus bisnietas Ashley Rendi y Lina Yamba Landi, sus sobrinos, primos y demás familiares de quien en vida se llamó Luis Abelardo Paredes, María Rosa Paguay, Baltasar Paredes, segundo Paredes, que de Dios gocen. Al recordar con profundo dolor y tristeza 1 año más de sus fallecimientos respectivamente, participan a los familiares, amigos y conocidos a la Santa Misa que por el Día de los Padres y por el Eterno Descanso de sus Almas se celebrará el día domingo 21 de junio del 2026 a partir de las 16:04 p.m. en el Santuario de Nuestra Virgen del Rocío, transmitida por la radio El Rocío. Sus familiares agradecen por acompañarnos en estos actos de recordación cristiana. Biblián, junio del 2026. Esta es una invitación especial de su hija Luz María Paredes desde los Estados Unidos. Oración. Padre, dejaste nuestros corazones destrozados, tu esposa y tus idolatrados hijos lloramos al pie de tu tumba, y que nuestras lágrimas enjuguen el jardín marchito de nuestro hogar por tu eterna ausencia. Invitación a misa de ondas. Su esposa María Mercedes Gualpa, sus hijos José, Bautista, Josefina, Manuel, Rafael, Cristina y Esperanza Landi Gualpa. Sus hijos políticos Candelaria Bonilla, Luz García, Luz Paredes, Dolores Palaguachi, Manuel Takuri fallecido.

Urilandi y Landi Cualpam. Sus padres, Ignacio Landi y María Inga. Sus padres políticos, Manuel Cualpa y María Manuela Inga. Sus sobrinos, primos y demás familiares de quienes en vida se llamaron el señor Juan Bautista Landi Inga, Juan Landi, Manuel Takuri, que de Dios gocen. Al recordar con profundo dolor y tristeza los 5 años, los 6 años y 1 año más de sus fallecimientos respectivamente, participan a los familiares, amigos y conocidos a la Santa Misa que por el Día de los Padres y por el eterno descanso de sus almas se celebrará el día domingo 21 de junio 2026 a partir de las 9:30, 9:30 de la mañana en la capilla del barrio de San Antonio, perteneciente al Cantón Biblián. Sus familiares agradecen por acompañarnos en estos actos de recordación cristiana. Biblián, junio del 2026. Esta es una invitación especial de su hijo, Juan Bautista Landi, en los Estados Unidos.

oración, un vacío tan grande nos ha dejado tu ausencia. Padre mío, cuánto dolor sienten nuestros corazones al aceptar esta realidad. Invitación a misa de honras. Sus hijos políticos, Luz María Paredes, su hijo Juan Bautista Landi, su nieta Blanca Landi, su nieto político Ángel Yamba, sus bisnietas Ashley, Rendi y Lina Yamba Landi, sus sobrinos, primos y demás familiares de quien en vida se llamó Juan Bautista Landi, Juan Landi, Manuel Takuri, que de Dios gocen. Al recordar con profundo dolor y tristeza un año más de sus fallecimientos respectivamente, participan a los familiares, amigos y conocidos a la Santa Misa que por el Día de los Padres y por el eterno descanso de sus almas se celebrará el día domingo 21 de junio de 2026 a partir de las 9:30, 9:30 de la mañana en la capilla del barrio de San Antonio, perteneciente al cantón Biblián. Sus familiares agradecen por acompañarnos en estos actos de recordación cristiana. Ponderosa junio del 2026. Esta es la invitación especial de su hija política,

separación. Un vacío tan grande nos ha dejado tu ausencia, Padre mío. Cuánto dolor sienten nuestros corazones al aceptar esta realidad. Invitación a misa de honras. Sus hijos políticos, Luz María Paredes, su hijo Juan Bautista Landi, su nieta Blanca Landi, su nieto político Ángel Yamba, sus bisnietas Angie, Rendi y Lina Yamba Landi, sus sobrinos, primos y demás familiares de quien en vida se llamó Juan Bautista Landi, Juan Landi, Manuel Tacuri, que de Dios gocen. Al recordar con profundo dolor y tristeza un año más de sus fallecimientos respectivamente, participan a los familiares, amigos y conocidos a la Santa Misa que por el Día de los Padres y por el eterno descanso de sus almas se celebrará el día domingo 21 de junio 2026 a partir de las 9:30, 9:30 de la mañana en la capilla del barrio de San Antonio perteneciente al Cantón Biblioteca. Sus familiares agradecen por acompañarnos en estos actos de recordación cristiana. Biblián Junio mañana en la capilla del barrio de San Antonio, perteneciente al Cantón Biblián. Sus familiares agradecen por acompañarnos.

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1: Radio El Rocío, en los 1370 kHz en amplitud modulada, le informa la hora. 17 horas, 20 minutos.
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1: Radio El Rocío, en los 1370 kHz, en amplitud modulada, le informa la hora. 17 horas, 32 minutos.
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1: Radio El Rocío en los 1370 kHz en amplitud modulada le informa la hora. 17 horas, 48 minutos.

Media de la mañana en la capilla del barrio de San Antonio, perteneciente al Cantón Biblián. Sus familiares agradecen por acompañarnos en estos actos de recordación cristiana. Ponderosa, junio del 2026. Esta es la invitación especial de su hija política.

oración. Un vacío tan grande nos ha dejado tu ausencia, Padre mío. Cuánto dolor sienten nuestros corazones al aceptar esta realidad. Invitación a misa de honras. Sus hijos políticos, Luz María Paredes, su hijo Juan Bautista Landi, su nieta Blanca Landi, su nieto político Ángel Yamba, sus bisnietas Angie, Rendi y Lina Yamba Landi, sus sobrinos, primos y demás familiares de quien en vida se llamó Juan Bautista Landi, Juan Landi, Manuel Tacuri, que de Dios gocen. Al recordar con profundo dolor y tristeza un año más de sus fallecimientos respectivamente, participan a los familiares, amigos y conocidos a la Santa Misa que por el Día de los Padres y por el eterno descanso de sus almas se celebrará el día domingo 21 de junio 2026 a partir de las 9:30, 9:30 de la mañana en la capilla del barrio de San Antonio perteneciente al Cantón Biblioteca. Sus familiares agradecen por acompañarnos en estos actos de recordación cristiana. Biblián, junio del 2026. Esta es la invitación especial de su hija política, Luz.

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1: Radio El Rocío, en los 1370 kHz, en amplitud modulada, le informa la hora. 18 horas, 17 minutos.
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0: 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Radio El Rocío, en los 1370 kHz, en amplitud modulada, le informa la hora. 18 horas, 32 minutos.
1: Oración. Te apartaste, Padre, de nuestras vidas. La tristeza, el dolor, la amargura por tu ausencia. Señor, danos paz y resignación. Agradecimiento, invitación a misa de honras. Al recordar con profundo dolor y tristeza el primer mes del sensible fallecimiento de quien en vida se llamó el Señor Manuel Escolástico Tamaipuli. Que te Dios goce. Su esposa, María Griselda Tacuri Tenelema, fallecida. Sus hijos, Manuela, Angelita, Juan, Micaela, Amelia, Vicente, Alegría y Griselda Tamay Tacuri. Sus hijos políticos, Benjamín Yadaisela, Margarita Peñalosa, Piedad Peñalosa, Sergio Tenelema, Manuel Carchi. Sus padres, José Ignacio Tamay Puli y María Manuela Puli, fallecidos. Sus hermanos, Juanario y Virgilio Tamay Puli, fallecidos. Sus hermanos políticos, Rosa Tamay, Aurora Angamarca, Tacuri Tenelema, fallecidos. Sus nietos, Rivas Tamay, Yadaisela Tamay, Tamay Tacuri, Huaypa Tamay, Uyo Tamay, Tamay Peñalosa, Silva Tamay, Tamay Tacuri, Ixto Tamay, Tamay Peñalosa, Tenelema Tamay, Carchi Tamay. Sus bisnietos, sobrinos, primos y demás familiares, expresamos nuestro más sincero agradecimiento a todos quienes nos acompañaron en los duros momentos de dolor, a quienes nos manifestaron su amistad y solidaridad mediante notas de condolencia, tarjetas de pésame, ofrendas florales, llamadas telefónicas locales, nacionales e internacionales, mensajes de texto, visitas personales hasta el domicilio, publicaciones a través de las redes sociales y a todas aquellas muestras de bondad y de amistad, que Dios los pague. A la vez nos permitimos invitar a los familiares, amigos y conocidos a la Santa Misa que por el Día de los Padres, el eterno descanso de su alma, a celebrarse el día domingo 21 de junio del 2026, a partir de las 9:30 de la mañana, en la capilla del barrio de San Antonio, perteneciente al Cantón Biblia, en los Estados Unidos, a la Santa Misa a partir de las 7:30 de la mañana, en la Iglesia de Nuestra Madre de los Dolores, ubicado en la 10437 Avenue, Corona, New York. Sus familiares agradecen por su amabilidad de acompañarnos en este acto de recordación cristiana. Biblián, junio del 2026. Nota, pedimos disculpas si por algún error involuntario no se nombra persona o familia en el presente agradecimiento.
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1: Radio El Rocío, en los 1370 kHz, en amplitud modulada, le informa la hora. 18 horas, 45 minutos.